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3: Nuestra red de infiltrados informa que, dicen los infiltrados, que la delegada del IMSS en Nuevo León, Miranda Aguilar, ha brillado por su ausencia, a pesar de las masivas manifestaciones de inconformidad que se han registrado desde el fin de semana. El conflicto tiene dos vertientes: la disputa entre dos facciones del Sindicato del Seguro Social y la inconformidad de los trabajadores por las condiciones precarias en las que cumplen con su trabajo. Y aunque lo más cómodo es repetir que es un tema federal y debe resolverse en la Ciudad de México, no estaría mal que Aguilar saliera a dar la cara, porque a los automovilistas que han perdido horas a causa de los bloqueos en toda la zona metropolitana, no les importa el origen del problema, sino que se solucione.
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2: Nuestra red de infiltrados informa que el gobernador Samuel García estuvo ayer presente en la celebración del 50 aniversario del Consejo Coordinador Empresarial, CCE, al que asistieron la presidenta Claudia Sheinbaum y la jefa de gobierno de la Ciudad de México, Clara Brugada. Además de Brugada, el único gobernador invitado fue el Nuevo Leonés, quien aprovechó para dialogar brevemente con Sheinbaum y con el presidente del CCE, José Medina Mora y Casa. Dicen los infiltrados que Samuel, ya encarrerado, también se dio tiempo para platicar con los capitanes de empresa presentes en la reunión celebrada en la Ciudad de México, especialmente sobre temas de exportaciones y cadenas de suministro.
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1: Mira, Chan, sube un poquito ahí el micrófono. Le tengo que decir un par de cosas que ella no quiere escuchar.

0: venir.
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2: Hola, hola, ¿cómo están? Yo estoy súper feliz de estar aquí de nuevo con ustedes. Bienvenidos a un nuevo episodio de Ya Oíste. Yo soy Génesis Sainez y hoy vamos a hablar de un tema que la verdad hasta a mí me tiene confundida, porque a veces no sabemos de qué estamos hablando, qué realmente nos duele, y aquí nos vamos a enfocar sobre el dolor torácico. Para eso el día de hoy nos acompaña de nuevo, yo estoy muy contenta, el doctor Oscar Reyes García.
6: Hola, buenas tardes, muchas gracias.
2: Pues vamos a un poquito a desmenuzar, doctor, este tema. En realidad, ¿qué es el dolor torácico, doctor?
6: Como bien mencionas tú, hay en el sector público en general hay esa confusión. En ocasiones lo toman inclusive como sinónimo, ¿no? Dolor torácico o angina de pecho.
2: Exacto.
6: Ya propiamente ya en el ámbito de la salud, pues son relativamente dos cosas diferentes. Pero en general el dolor torácico, como su nombre lo indica, es dolor en el tórax o propiamente dolor en el pecho, ¿no?
2: Ok.
6: La mayoría de la población refiere o lo que más le preocupa es que ese dolor de pecho lo relaciona o cree que es derivado a algún problema cardiovascular, en especial un infarto, ¿no? Agudo al miocardio. Entonces, pero sí es como bien mencionas, hacer el hincapié de que el dolor torácico no es propiamente de origen cardiológico, sino también puede tener algunas otras causas.
2: Entonces, ¿la angina de pecho es ya relacionado más a la parte del corazón?
6: Sí, bueno, las clasificaciones y los términos a través del tiempo han ido cambiando. Antes se le conocía como angina de pecho a todo dolor, pero enfocado a origen cardiológico.
2: Ah.
6: Ajá. O nosotros le llamamos angor pectoris, que es en latín. Entonces, actualmente a nosotros como médicos se nos da el término dolor torácico para englobar lo que antes se le conocía como angina de pecho. Y ya dentro del dolor torácico existe una patología que es propiamente el infarto, que actualmente se le conoce como síndrome isquémico coronario agudo.
2: Oh.
6: Ajá. Cuando eso quiere decir cuando alguna arteria del corazón se tapa y disminuye la circulación, ahí es cuando se da propiamente el infarto. Entonces, para resumir, el síndrome coronario agudo involucra tres situaciones, que es el infarto agudo al miocardio, que le conocemos como sin elevación del ST, o sea que tiene cambios en el electrocardiograma. Está el infarto agudo sin elevación del ST, que no tiene cambios en el electrocardiograma, y aquí entra propiamente la angina. La angina inestable.
2: ¿Cuáles son como esos síntomas de, por así decirlo, el dolor torácico y de la angina de pecho? O sea, ¿qué, cómo saber qué es uno y qué es otro ya cuando llegan con usted, doctor?
6: El hablar de dolor torácico, hay muchas etiologías o muchas causas, ¿no? Normalmente la gente lo relaciona que si te duele el pecho, pues te estás infartando. Pero en promedio, un paciente que llega a urgencias, para que te des una idea, con dolor torácico, solamente entre el 20 y el 30% de esos pacientes se estará infartando. En el otro 70, 80% tendrá otra situación.
2: Por ejemplo, ¿solamente se presenta un dolor físico, claro, en el tórax o en esta parte, o hay otras cosas que vienen junto con ese dolor?
6: Enfocándonos a lo que es el síndrome isquémico coronario agudo o infarto, ese tipo de, inclusive a veces el paciente no refiere como tal dolor, lo refiere como un malestar o un disconfort.
2: Okay.
6: Haz de cuenta que nosotros le preguntamos al paciente, oye, ¿cómo es tu dolor en el pecho? Y muchas veces te dicen, no, es que no me duele, simplemente siento como si me estuvieran oprimiendo. Ajá.
2: Okay.
6: O sea, no es como tal un dolor, sino sienten una opresión o inclusive un malestar, un disconfort. Ajá. Y ese dolor normalmente se va hacia, o se irradia, o se va hacia mandíbula, hacia el brazo izquierdo. Se acompaña de náusea, vómito, sudoración. Ajá.
2: Okay.
6: El paciente se pone pálido.
2: Ay.
6: Entonces, ya cuando el paciente nos va dando más de sus síntomas, nosotros vamos sospechando más de un infarto. Por ejemplo, nosotros ahí tenemos también que evaluar los antecedentes cardiovasculares.
2: Okay.
6: Los antecedentes cardiovasculares nos orientan mucho para sospechar de un infarto. ¿Y cuáles son estos factores de riesgo? Por ejemplo, la diabetes, la hipertensión, el tabaquismo,
2: Claro.
6: la obesidad, el sedentarismo, la edad. Entonces, un paciente entre más factores de estos que te estoy mencionando presente, pues más riesgo tiene de tener un infarto.
2: Un
6: O como
2: infarto.
6: te mencioné, si ya tuvo un infarto previo, pues la probabilidad de que se esté infartando es alta. Entonces, si es un paciente que no tiene tantos factores de riesgo cardiovascular, como que ya no lo sospechas, ¿no? El dolor torácico también puede ser de origen respiratorio. Te pongo un ejemplo, por ejemplo, la neumonía puede dar dolor torácico. Hay otra enfermedad que también es grave y puede presentarse con dolor torácico. No sé si hayas escuchado la tromboembolia pulmonar.
2: Ah, sí.
6: Ajá, eso consiste en que un coágulo tapa una vena del pulmón y el pulmón se infarta. Eso también puede causar dolor en el tórax. Las pericarditis, que la pericarditis es una inflamación de una capa que envuelve al corazón. Eso cuando se inflama causa dolor y también digamos que es de origen cardiológico, pero no es un infarto. Hay otro cuadro grave que se llama, bueno, lo englobamos en los síndromes aórticos, porque hay una arteria muy gruesa que se llama la aorta.
2: Ah, sí,
6: que está dentro del tórax. Entonces, cuando se desgarra esa aorta, cuando tiene algo que se llama un aneurisma, también causa dolor en el tórax. Inclusive una gastritis, una enfermedad acidopéptica, te puede dar dolor en tórax porque el esófago pasa dentro del tórax. Ya que hayas descartado todas esas situaciones, pasamos a las que llamamos psicógenas o de origen psicológico.
2: Okay.
6: Y como bien tú dices, la ansiedad muchas veces puede dar dolor en el tórax, pero es como que ya hayas descartado, bueno, nosotros como médicos ya hayamos descartado todo lo demás, porque al final de cuentas, una crisis de ansiedad que cursa con dolor torácico no es tan grave como las demás que te mencioné.
2: Claro.
6: Pero sí, o sea, sí, una crisis de ansiedad puede cursar con dolor torácico o inclusive puede ser de origen muscular. Hay algo que se llama costocondritis, que es un dolor en los cartílagos del tórax y causa dolor.
2: Pasando un poquito ya más a la parte que, okay, ya sabemos que tengo esto, ¿cómo es el tratamiento que manejan para estas personas?
6: Casi a todas las personas que llegan con dolor torácico urgencias, se les hace un electrocardiograma. Ajá, en sus primeros minutos se hace un electrocardiograma y aquí se dividiría en dos grupos, los que no tienen alteraciones en el electrocardiograma y los que pues ya vemos que por electrocardiograma se están infartando. Obviamente pues el infarto agudo al miocardio pues para nosotros y para cualquier personal de la salud es una urgencia, ¿no? Entonces obviamente se pasa directo a urgencias, se empieza a monitorizar, se le toman muestras de sangre y aquí hay dos tratamientos. Uno es un fármaco que se puede usar, un fármaco que disuelva el trombo o el coágulo.
2: Okay.
6: Ese se pone dentro de la vena y o lo que es lo que está en mayor o digamos más actualizado es hacerle un cateterismo cardíaco. Y
2: okay.
6: si está disponible la sala de cateterismo o de hemodinamia, pasan directamente a esta sala donde un subespecialista, un cardiólogo hemodinamista, digamos para que se dé a entender, destapa la arteria, mete un catéter ya sea por la pierna o por el brazo y por medio de una pantalla de fluoroscopio va viendo las arterias y ahí él logra visualizar cuál es la arteria afectada. Con este catéter, como te digo, la quita el trombo o la destapa.
2: Okay.
6: Entonces, el tratamiento de elección actualmente.
2: Hoy aprendimos algo muy curioso, muy importante. Me encantó el tema porque ya, ahora sí que voy a ser experta en angina de pecho y dolor torácico. No, ese es el punto de estos podcasts. Y le agradecemos, doctor, por su tiempo, por el apoyo, por brindarnos esta información.
6: Bueno, muchas gracias a ustedes.
2: Pues muchas gracias a todos ustedes que también nos estén escuchando del otro lado, de ya sea una plataforma, de la radio, donde ustedes se encuentren. Saben que aquí tenemos este programa, este espacio para compartirles, para que ustedes prevengan, para que se informen. Yo muy feliz me voy, soy Génesis Sainz y nos escuchamos en un próximo episodio de Ya Oíste. Cuídense mucho, hasta luego.
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0: 7 de la mañana en punto. Muy buenos días. Estos son los titulares en ABC Noticias. Estado y Congreso muestran voluntad para el presupuesto 2027 y tras 10 meses de desacuerdos, aseguran mantener el diálogo.
1: Amenazan plagas y contaminación, agua empresa La Boca, descargas residuales y basura afectan Arroyo La Chueca, ya lo atiende Agua y Drenaje.
0: Refuerza Monterrey seguridad con tecnología anticrimen, implementa estrategia escudo para reducir delitos, le contamos.
1: Firma decreto Claudia Sheinbaum para proteger a menores, da un mes para que redes sociales frenen contenido violento en plataformas.
0: Alerta Donald Trump sobre posibles ataques de Irán con armas nucleares a Medio Oriente y la costa oeste de Estados Unidos.
1: Y en los deportes viene la selección mexicana a saldar deuda con los regios. El Tri disputará el 17 de noviembre su primer partido en el Estadio Monterrey.
0: ¿Cómo le va? Muy buenos días, bienvenidos a ABC Noticias en esta mañanita de jueves, jueves 15 de octubre, ya es quincena, bienvenida a la quincena, por supuesto, y bienvenidos ustedes a este espacio informativo de 7 a 9 de la mañana, ya lo sabe, estamos a través del 91.7 de FM y el 1310 de AM. Soy Julio César Cano, es un gustazo saludarle a nombre de todo el equipo y por supuesto invitarle a que se sume con nosotros en este jueves de una manera muy activa, reportándonos cualquier situación que nos quiera dar a conocer, que nos quiera compartir, de lo que se haya topado hasta el momento en calles y avenidas de la zona metropolitana. ¿Va usted en su vehículo? ¿Va usted en el transporte público? ¿Está ya en la oficina? ¿Sigue en su casa? ¿Está haciendo ejercicio? Donde esté, por favor, comparta con nosotros a través de redes sociales y a través de nuestro WhatsApp. Ana Sofía Contreras, ¿cómo amaneciste? Feliz quincena, buenos días.
1: Feliz quincena, Julio César Cano, a toda nuestra gente y familia de ABC Noticias. ¿Cómo están? Por acá todo bien, gracias a Dios, arrancando este jueves ya un pasitito del fin de semana. Pero queremos, lo más importante es saber cómo van las principales afectaciones, o no, esperemos que no, en las calles y avenidas del área metropolitana. Cualquier plan que tengan hoy, platíquenlo por favor también, o si ya van desayunando a esta hora de la mañana, aquí estamos pendientes. ¿Tú cómo vas? ¿Cómo arrancas?
0: Bien, bien, ya esperando la lluviecita, ya esperando el fresco también, que se va a presentar, no frío, pero sí fresco.
1: ¿Empieza desde hoy en la noche? O sea, en la hoy madrugada, jueves en bueno, la... ya de viernes.
0: Sí, hoy jueves en la noche, en la tarde, noche, uh-huh. Empezará a verse algo de cambio. Mira, de hecho, ahorita en la mañana ya reportaban en algunos puntos algo de llovizna ligera. Está bien nubladito, bien, bien rico, pero con una temperatura pues todavía agradable, 24 grados, pero se va a poner más agradable, ¿no? Sí subirá hoy, pero ya en la noche empieza la posibilidad de lluvia un poco más alta, y mañana, viernes, y el sábado igual.
1: Ay,
0: y
1: no viene a gusto, la verdad.
0: Imagínate 14.
1: O sea, para estar en la casa, qué rico. Para estar en la casa está fenomenal.
0: Y también andar en la calle con cuidado.
1: ¿Con cuidado? Sí, claro que sí, pero es que de pronto la duele.
0: Ir al cine, a lo mejor el fin de semana.
1: Pudiera ser.
0: O ir a comprar lo necesario para un caldito de res, por ejemplo.
1: Ay, la verdad que sí. Si hace alguien caldo tlalpeño, caldito de res, me habla y yo voy a su casa a comer. sin compromiso, ¿eh? Así como dicen. Sin compromiso. No se sientan comprometidos, pero hablen. 81-35-50-05-70, ese es nuestro WhatsApp. Mándenos reportes, mándenos comentarios. Hasta las 9 de la mañana nos vamos acompañando con la mejor información, por supuesto, actualizando todos los temas más relevantes, pero también ya saben que las 24 horas del día a través de las redes sociales de ABC Noticias MX, estamos actualizando la información.
0: Claro que sí, oye, ya nos están reportando que la llovizna empezó ya en el municipio de San Pedro Garza García, allá por la avenida Lázaro Cárdenas, ya está la lloviznita un poco más tupidita. Entonces, para que por favor vayan con mucha precaución, el tráfico está pues un tanto lento para la gente que va hacia de San Pedro hacia Monterrey, digámoslo así, o van por Lázaro Cárdenas rumbo a Gómez Morín, está el tráfico lento. De hecho, hay pues presencia de autoridades también que están con las patrullas, pues invitando a la gente a que a que baje un poquito la velocidad. Hay que recordar que en los primeros minutos de lluvia suelen ser muy peligrosos.
1: Así es, manejen con muchísima precaución, cualquier cosa ya lo saben, aquí estamos pendientes.
0: Efectivamente, vaya con cuidado, aquí le estamos acompañando, 81-35-50-05-70 es nuestro WhatsApp. Vamos a los detalles de la información. El gobierno de Nuevo León y el Congreso del Estado aseguraron mantener el diálogo para concretar el presupuesto estatal 2027, pues el secretario general de gobierno, Miguel Ángel Flores, destacó la importancia de lograr un acuerdo. Postura que también ha manifestado la presidenta del Congreso, Perla Villarreal. Aquí los detalles.
2: El presupuesto de Nuevo León para 2027 sigue sin acuerdo entre el gobierno estatal y el Congreso, donde la oposición exige el nombramiento de un tesorero y el pago de recursos pendientes a los municipios. Después de la sesión solemne por el quinto informe de gobierno, el secretario general de la Administración, Miguel Flores, llamó a dejar atrás las diferencias políticas y priorizar la aprobación del paquete fiscal.
3: Bueno, tenemos que poner encima de cualquier interés político, de cualquier pues, evento del pasado, el presupuesto, porque pues sería un beneficio grandísimo para la gente de Nuevo León, para los proyectos del Estado, y nosotros estamos en esa dinámica, tanto el gobierno del Estado como yo veo a la bancada de Movimiento Ciudadano están en la dinámica de tener esta congruencia por el Estado de Nuevo León, de buscar este diálogo para buscar cómo beneficiar a Nuevo León.
2: Por su parte, la presidenta del Congreso, Perla Villarreal, advirtió que el Estado no puede pasar otro año bajo reconducción presupuestal y pidió garantizar recursos para municipios y organismos autónomos.
4: Deberá ser un presupuesto transparente, justo, humanista, equitativo e imparcial, pero con los candados necesarios para que llegue a donde tenga que llegar y que se cumpla con el pago a los municipios y a los órganos autónomos. Desde ahora advertimos que no firmaremos cheques en blanco para más deuda que comprometa a las siguientes administraciones.
2: Las diferencias se han reflejado desde el mes de septiembre, después de un par de intentos de reuniones fallidas para concordar un presupuesto. Para ABC Noticias, Luis Martínez Leija.
1: El gobernador de Nuevo León, Samuel García, no acudió al Congreso por cuarto año consecutivo para la sesión solemne relacionada con su informe de gobierno. En su representación asistió el secretario general, Mike Flores, quien no tomó la palabra ante los legisladores.
2: La ausencia de Samuel García marcó la sesión solemne por su quinto informe de gobierno en el Congreso de Nuevo León. Por cuarto año consecutivo, el gobernador no acudió al Poder Legislativo, esta vez por encontrarse en la Ciudad de México. En su lugar asistió el secretario general de gobierno, Miguel Flores, quien no tomó la palabra durante la sesión. La coordinadora del PT, Guadalupe Rodríguez, reconoció el crecimiento económico e industrial de Nuevo León, mientras que el diputado de Movimiento Ciudadano, José Luis Garza, destacó los programas de salud y cerró su mensaje con un nuevo llamado al diálogo y a generar acuerdos.
5: Más allá de nuestras diferencias, hay familias que esperan soluciones y cuidados, que confíen en que nos sabremos cumplir con nuestra responsabilidad. Desde este Congreso debemos privilegiar el diálogo, construir acuerdos.
2: En rueda de prensa, Miguel Flores defendió los resultados de la administración estatal, mientras que la presidenta del Congreso, Perla Villarreal, lamentó que el gobernador no acudiera a escuchar los posicionamientos de los legisladores. Para ABC Noticias, Luis Martínez Leija.
0: Y el gobierno estatal prevé entregar el informe de Samuel García durante la primera quincena de octubre, dentro del plazo establecido en el artículo 79 de la Constitución Estatal, que señala que el documento debe presentarse en ese periodo, es decir, a más tardar hoy.
2: El gobierno de Nuevo León prevé entregar el informe por escrito de Samuel García ante el Congreso, luego de notificar mediante un oficio que lo presentará en la fecha límite constitucional. El secretario general de gobierno, Miguel Flores, aseguró que todavía están en tiempo y dejó abierta la posibilidad de que acuda el gobernador o un representante. En contraste, durante la sesión solemne, la presidenta del Congreso, Perla Villarreal, sostuvo que el mandatario debió acudir personalmente.
4: Expresamente, el artículo 79 de la Constitución local establece la obligación del gobernador de acudir al Congreso a rendir un informe por escrito y hacer uso de la palabra para expresar las generalidades del mismo documento. Está claro que la rendición de cuentas no es un acto voluntario, sino una obligación republicana.
2: Para ABC Noticias, Luis Martínez Leija.
1: Siguiendo con más información local, la alcaldesa de Suazua, Deyanira Martínez, destacó el papel que tienen las juventudes en la construcción de las soluciones públicas y el futuro de los municipios, además de resaltar la importancia de escuchar a los ciudadanos para responder a sus necesidades.
6: La alcaldesa de Suazua, Deyanira Martínez, destacó la importancia de incluir a las juventudes en la construcción de políticas públicas y escuchar directamente a la ciudadanía para atender las necesidades de cada municipio. Durante su participación en el foro Presidencias Municipales del foro Líderes de México, señaló que el crecimiento urbano desordenado representa uno de los principales retos para las zonas periféricas de Nuevo León. La edil advirtió que la expansión de las ciudades genera presión sobre la infraestructura, el equipamiento y los servicios públicos. Si no nos ponemos a pensar en cómo estamos creciendo, se nos van a venir encima todas estas agendas que ya hablamos, señaló. Martínez, quien es la alcaldesa más joven de Nuevo León, subrayó la necesidad de abrir espacios para que las nuevas generaciones participen activamente en las decisiones que definirán el futuro de sus comunidades. La funcionaria también resaltó que los gobiernos deben mantenerse cercanos a la población para identificar y responder a sus necesidades reales. Para ABC Noticias, Karim Harshani.
0: Oiga, pues en entrevista para ABC Noticias, el senador del Partido Verde Ecologista de México, Carlos Humberto Suárez, advirtió que la definición de candidaturas para las elecciones de 2027 en Nuevo León también representa una preocupación por la permanencia de su partido. Escúchelo.
7: La disputa política rumbo a las elecciones del 2027 en Nuevo León tiene un factor clave para el Partido Verde: conservar su registro estatal. El senador Carlos Humberto Suárez Flores aseguró que la preocupación de su partido no es asunto de inconformidad, sino de supervivencia política. El legislador recordó que en la elección anterior tanto el Verde como el Partido del Trabajo perdieron su registro en Nuevo León.
8: En la vez anterior, de esta misma candidatura, el Partido Verde y el Partido del Trabajo perdieron el registro, ¿no? Entonces, pues tiene razón estar preocupados, creo.
9: Claro, están sentidos, digamos.
8: Pues no es un tema de sentidos, es un tema de supervivencia política, ¿no?
7: Suárez Flores también se refirió a las diferencias que enfrenta Morena en la definición de candidaturas y consideró que el partido deberá resolver las inconformidades internas.
8: Pues realmente son temas partidistas, sin duda. Hay un descontento, ya lo hemos visto, es público, ¿no? Y en el caso de Morena, pues tendrán que aclarar las cosas, tendrán que ver de qué manera se puede resolver esa inconformidad que obviamente es patente.
7: Sobre el movimiento de Waldo Fernández, el senador evitó atribuirle motivos, pero expresó su respaldo personal y al Partido Verde.
8: Bueno, Waldo siempre va a contar con mi respaldo, obviamente, y el Partido Verde también.
7: Desde la Ciudad de México, informa para ABC Noticias, Paul Contreras Corona.
1: Por unanimidad, el Cabildo de Escobedo aprobó una licencia temporal sin goce de sueldo para Felipe Canales, quien buscará participar en el proceso de selección para la Coordinación Municipal de la Defensa de la Transformación de ese municipio.
10: El secretario del Ayuntamiento de Escobedo, Felipe Canales, solicitó licencia temporal para

0: por su cargo municipal durante el periodo autorizado. Para ABC Noticias, Alejandro Cardiel.
1: Ya a las 7:14, la temperatura 24 grados aquí en el centro de la ciudad de Monterrey. Oiga, nos están confirmando que la presencia de autoridades también ahí en la avenida Lázaro Cárdenas, en el municipio de San Pedro, en la zona de obras de la interconexión San Pedro-Monterrey, pues se debe a un aparatoso y trágico accidente también que ocurrió aparentemente durante horas de la madrugada del día de hoy. Una familia que venía pues en su vehículo, dos adultos mayores y un joven, aparentemente venían de Montemorelos, Nuevo León, rumbo a la ciudad de Monterrey, iban hacia allá, hacia la avenida Ruiz Cortines, nos comentan, pues pierden el control del vehículo, terminan metiéndose a las obras de interconexión, termina volcado el vehículo y muere al menos una persona. Nos comentan que es la mujer, estamos a la espera de que haya más datos al respecto. A eso se debe también la presencia de autoridades sobre esta importante avenida en San Pedro Garza García, Lázaro Cárdenas, ahí en las obras de la interconexión San Pedro-Monterrey. Aparte de que ya está lloviznando, nos dicen en aquel punto, entonces por favor a manejar con mucho cuidado.
2: 81-35-50-05-70, estamos en comunicación directa. Cualquier comentario, cualquier reporte, platíquenos por favor dónde van, por dónde van y la situación vial que sabemos que se puede complicar de un momento para otro, de cualquier situación a otra. Entonces aquí saben que ya estamos al pendiente de sus reportes, pero sobre todo de esta cadena de favores para ir avisando a más personas que apenas van a salir de casa.
1: Por supuesto, oiga, y del tema que le platicábamos al inicio del noticiero y que de hecho estamos compartiendo también con usted en la portada de nuestro periódico el día de hoy, ¿creemos o no creemos? ¿Tiene usted fe o ya la perdió? Porque dice el Estado y dice el Congreso que después de tanto tiempo ya de disputas, están en diálogo para arreglarlo del presupuesto 2027. ¿Se podrá realmente? ¿Será acaso que el tema político electoral para el siguiente año, pero que ya está muy calientito desde ahorita, servirá para que haya acuerdos y se puedan arreglar? ¿O en un momento dado será todo lo contrario? A causa de este tema político electoral, las cosas se pondrán más complicadas todavía y no habrá acuerdos y no habrá presupuesto. Díganos usted qué piensa, porque ambos lados ahorita están diciendo, sí, sí hay diálogo, lo mantenemos, ¿creemos o no?
2: Pues es que tenemos la experiencia como ciudadanos que van muchos, a lo mejor, no voy a decir conflictos de intereses, pero pues ya van algunos temas del mismo gobierno, del mismo Congreso de Nuevo León, que como que no se ponen de acuerdo y cuando debería de ser en trabajo y pensando en cada uno de los ciudadanos nuevoleoneses.
1: Efectivamente.
2: Pero parece que eso no...
1: Pues ya solamente el tiempo lo dirá. Vamos a ver si pesa a favor o en contra este tema político electoral, porque las cosas están bien tirantes, bien tensas, bien calientitas aquí en el estado y de repente y... Por desgracia, yo al menos así lo veo, no sé usted, pero yo veo que el Congreso del Estado se ha convertido como en el ring político. Es ahí totalmente donde se dan todos los guamazos y están unos contra otros. Y ahí se ha convertido, en lugar de ser un recinto legislativo donde se crean leyes, donde estén pues trabajando a favor de la población, ellos como nuestros representantes, pues parece que ahí se ha convertido más en un ring, de pelea, un ring de box, así a puñetazo limpio, sin guantes, que pues realmente lo que debe de ser. Pero esperamos su opinión, que es la más importante. 81-35-50-0570 es el WhatsApp. Y también tenemos las redes sociales, ABC Noticias MX de forma oficial y las personales también a la orden.
2: En Instagram me pueden seguir y me pueden mandar mensajes como @AnaSofíaCMTZ y en Facebook Ana Sofía Contreras.
1: Muy bien, a su servidor en prácticamente todas las redes sociales, @JulioCésar_Cano. Ahí en Instagram, por ejemplo, así estamos, @JulioCésar_Cano. Y en Facebook, Julio César Cano. Ahí al pendiente, siempre muy atentos a lo que nos tenga que decir. Y ahí le estamos también compartiendo información importante. Por lo pronto, nos vamos a la pausa, pero regresando ya detalles de lo que viene. Rico, sabroso para estos días.
2: Acompáñenos, por favor.
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10: Veinticuatro grados aquí en el centro de la ciudad de Monterrey. Mañana muy nubladita la de este jueves 15 de octubre y hay llovizna en algunos puntos del área metropolitana. Por favor, extreme precauciones. El día de hoy la posibilidad de lluvia de hecho va en incremento y va a llegar hasta un 50%. Tómelo en cuenta, por favor. La temperatura no espere que esté fresca el día de hoy, de hecho vamos a llegar a unos cálidos 30 grados durante la tarde, pero ya por la tarde, justamente tarde-noche, es cuando empezará a nublarse más, llegará la lluvia, quizá no generalizada, pero ya no como llovizna, sino un poquito más fuerte durante la tarde, y esto a consecuencia de que viene ingresando el frente frío número 2, que traerá así un descenso de la temperatura y posibilidad de lluvia un poco más alta, al menos para mañana viernes. Mañana viernes, de hecho, también el tema o el factor viento va a jugar un papel importante. Vamos a tener algunas rachas de viento que pueden llegar hasta 40 kilómetros por hora. La posibilidad de lluvia el día de mañana viernes, 70%. Pero mire, me regreso tantito para nada más darle las temperaturas del día de hoy. Mínima de 22, máxima de 30. A los 22 grados podríamos también ya empezar a presentarlos durante la noche del día de hoy. Es cuando empezará a sentirse el bajón en la temperatura. El día de mañana viernes, ya arrancando el fin de semana, temperatura mínima de 15 y la máxima de 25 grados. Le decía, con una posibilidad de lluvia del 70%. El día sábado, la posibilidad de lluvia está durante la mañana y es de un 30% aproximadamente, pero ahí sí ya el sábado la temperatura es otra totalmente diferente a lo que tenemos el día de hoy. 13 grados la mínima el sábado, 13, y la máxima 18 nada más, 18 graditos. El domingo un poquito más fresco, 12 grados la mínima, la máxima en 19, pero Quizá es buena noticia para muchos, el domingo ya no hay posibilidad de lluvia, solamente el viento puede estar sí presente, pero 0% la posibilidad de lluvia para el domingo y sigue así para el lunes. El lunes ya se empieza a recuperar un poco más la temperatura, 13 al amanecer, la máxima en los 23 grados y no hay posibilidad de precipitación, como le decía. Ojo nada más con el viento. Entre 40 y 50 kilómetros por hora, las rachas que se van a estar presentando de viento durante el arranque de la próxima semana. Este frente frío 2 de la temporada estará entrando aquí al estado de Nuevo León durante la noche del día de hoy, madrugada de mañana, y pues las posibilidades de lluvia, como le decía, se van a estar incrementando, serán de ligeras a moderadas, de acuerdo a lo que nos dicen los expertos, así que por favor a tener mucho cuidado. Las presas de Nuevo León, ¿cómo andan a esta hora de la mañana con el corte que se acaba de hacer a las 6 de la mañana justamente? La Boca empieza a bajar 92.91% de su nivel de almacenamiento, Cerro Prieto igualmente baja 81.49% de su capacidad, y el Cuchillo, discúlpeme, está al 57.82% también de su llenado. La calidad del aire es buena en toda la zona metropolitana de Monterrey. Las 15 estaciones marcan color verde y rápidamente le comento que estamos muy atentos también al desarrollo de los fenómenos meteorológicos que están pues flanqueando nuestro país allá por el Pacífico. Trudy ya es huracán categoría 1. Trudy, así le pusieron a este huracán. Pasó de tormenta tropical a huracán categoría 1, para nada más tenerlo ahí muy, muy, muy a la vista. La tormenta tropical Simon, porque ya se degradó a tormenta tropical, se encuentra pues de manera estacionaria a 325 kilómetros al oeste-suroeste de Cabo Corrientes, Jalisco. Mucha atención, le decía, en este caso de Simon, seguirá pues depositando cantidades importantes de lluvia en territorio nacional y pues en este momento no se mueve, no se está desplazando, está estacionada esta tormenta tropical, tiene vientos sostenidos de 95 kilómetros por hora y rachas que llegan hasta los 110 kilómetros por hora. También se da otra ubicación, está a 430 kilómetros al sur sureste de Cabo San Lucas en Baja California. Todo esto está metiendo mucha humedad a territorio nacional. Parte de esa humedad es la que se va a encontrar con el frente frío que llega durante la noche de hoy, madrugada de mañana, y pues nos va a traer estas lluvias y el fresquecito sabroso que ya muchos estábamos esperando. Cuídese, continuamos.

0: Siguiendo con la información, la contaminación que se genera por descargas de desechos y aguas negras a lo largo del arroyo La Chueca en Santiago, Nuevo León, representa un riesgo para la salud pública y además favorece la proliferación de especies invasoras y fauna dañina.
1: Las descargas de aguas negras y la acumulación de basura en los 13.8 kilómetros del arroyo La Chueca, en Santiago, favorecen la proliferación de especies invasoras y fauna dañina, además de representar riesgos para la salud. Este año, el crecimiento del lirio acuático obligó a realizar labores de limpieza durante casi 4 meses con el retiro de 264 toneladas de vegetación. El municipio atribuyó parte de este problema a las descargas de aguas residuales, mientras que habitantes de la zona señalaron que la infraestructura sanitaria es insuficiente. Las aguas residuales sin tratar representan una seria amenaza para la salud humana, ya que pueden causar enfermedades gastrointestinales, infecciosas respiratorias o crónicas. Menciona un estudio de Microlab Industrial. El operativo de limpieza tuvo un costo cercano a los 700 mil pesos con una extracción promedio de 20 toneladas diarias. Aunque continúan las labores de vigilancia, Agua y Drenaje construye un segundo colector sanitario que registra un avance del 60% y aún no tiene fecha de conclusión. Para ABC Noticias, Víctor Amaro.
2: Luego de que ABC Noticias expusiera que en las localidades de El Yerbanís y Los Rodríguez, las coladeras colapsadas arrojaban aguas negras al arroyo La Chueca en Santiago, Agua y Drenaje de Monterrey acudió a estos puntos para destapar estos desagües y ojalá que ya la situación se arregle realmente al 100%.
1: Agua y Drenaje de Monterrey intervino en puntos del arroyo La Chueca, en Santiago, tras las descargas de aguas negras documentadas por ABC Noticias en las localidades El Yerbanís y Los Rodríguez. Este miércoles, una cuadrilla utilizó un camión hidrocleaner para liberar un pozo de visita sobrecargado en la calle El Paraíso. Debajo del puente Viento Nuevo, ABC Noticias detectó una descarga directa y una fuga en dos tuberías que, según Agua y Drenaje, serían ductos pluviales. En Los Rodríguez, siguen pendientes dos coladeras desbordadas sobre la calle Río Pilón, cuyos escurrimientos llegan a un canal conectado con el arroyo. Como parte de la solución, se construye un nuevo colector sanitario que en agosto registraba un avance del 60%, pero la paraestatal aún no tiene fecha de conclusión. Para ABC Noticias, Víctor Amaro.
0: Agua y Drenaje de Monterrey inspeccionó el socavón que ABC Noticias evidenció en el municipio de Escobedo luego del paso de las lluvias que se presentaron hace una semana y la paraestatal determinó que se trata de una toma pluvial que corresponde al municipio. El hoyo se formó en el cruce de las avenidas Camino Real y Las Torres en la colonia Santa Marta. Vecinos lo atribuyeron a una fuga de Agua y Drenaje de Monterrey, pero este miércoles, luego de acudir al lugar, personal del organismo señaló que no existe fuga y se trata de un hundimiento sobre la boca de tormenta de la calle. En un principio, los habitantes pues nos señalaron que desde días antes habían realizado diversos reportes por las fugas debido a que el problema persistía en este sector. Sin embargo, la revisión a detalle por parte de la paraestatal descartó algún problema en la infraestructura de el tema hidráulico aquí con la causa del socavón. Al consultar a Agua y Drenaje de Monterrey indicaron que se trata de una zanja pluvial que ayudaría a evitar inundaciones, así como el mantenimiento de las mismas corresponde al municipio. Hasta el momento no se ha registrado ningún pronunciamiento por parte del ayuntamiento.
2: Ya son las 7:31, 24 grados, nos están reportando llovizna también sobre Avenida Morones Prieto, aquí en la ciudad de Monterrey. Mucho cuidado, por favor, al conducir esta mañana. Vaya con precaución, sí, distancia entre vehículo y vehículo. Paciencia. Para evitar los choques por alcance, que son bien comunes, lamentablemente.
0: Así es, vamos a ir a la pausa, pero ya continuamos con más información. 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

0: Ya son las 7:35. Muchas gracias por todos sus mensajes a través del 81 35 50 0570. Le repito nuestro WhatsApp, 81 35 50 0570, para que se reporten el día de hoy y nos hagan llegar pues mensajes con el tema de vialidad, la lloviznita que ya se registra y demás.
1: Justo dice Dalia, ya el chipi chipi por el túnel de la Loma Larga, para que lo tomen a consideración. Y pues el tráfico también se ve complicado en esta foto que nos mandó Dalia.
0: Sí, allá para, o sea, de Monterrey hacia San Pedro. Sí, siempre a esta hora se pone complicado y con la lloviznita, pues más todavía. Julián nos dice, buenos días, Ana Sofía y Julio, accidente entre un camión urbano y un carro particular, esto es en la avenida Eloy Cavazos y Coahuila, tomen sus precauciones, ya casi es viernes, ánimo, por cierto, aquí en
1: Guadalupe,
0: dice, ya está la lluviecita. Aquí en Guadalupe ya está la lluviecita. Es que parece que decía Guadalupe Bella, pero no, dice Guadalupe. Ya está la lluviecita.
1: Buenos días, tenía rato de no escribir, pero siempre los escucho. Ojalá me ayuden a reportar en calle Degollado, entre Colón y Madero, centro de Monterrey. Siempre hay 1 o 2 tráileres a esta hora, entre 7 y 7:20 de la mañana, detenidos, tal vez esperando que abran empresas cercanas para descargar, pero invaden un carril, lo que ocasiona que se genere tráfico en esa cuadra. Carla Rodríguez nos dice, Carla Rodríguez, gracias por siempre estar en contacto con nosotros. Bueno, al pendiente de nosotros y en contacto cuando tú gustes.
0: Claro.
1: Para nosotros todos los días sería.
0: Si se puede, todos
1: increíble.
0: Los días mejor.
1: Sí,
0: mucho
1: sí,
0: mejor.
1: Sin problema. Aquí
0: Dalila también se reporta. Buenos días. Urge que vuelvan a poner agentes de tránsito en el crucero de Avenida Plutarco Elías Calles y la calle México en la colonia Valle de las Sabinas, en Guadalupe. Hay demasiado tráfico y casi todos los días hay choques que empeoran la vialidad. Dalila, exactamente. Sí, ya hemos tenido reportes en ese sentido. Es Avenida Plutarco Elías Calles y calle México en la colonia Valle de las Sabinas, en Guadalupe. Urgen agentes de tránsito.
1: Nos mandan un video por aquí. Dice, no nos queda de otra hoy usar la cuota porque Leones está saturado. Tráfico moderado en el libramiento de García a Saltillo, dice Bernardo. Con muchísima precaución, Bernardo.
0: Sí, se van por allá por el anillo periférico.
1: Sí, pero si nos damos cuenta en este video de...
0: Ese libramiento.
1: Bueno, en el camino al libramiento, pero a Saltillo está fluido. Del otro lado está un poco atoradísimo. Más complicado, o sea, para el municipio de García.
0: Es correcto.
1: Tomen sus debidas precauciones.
0: Y te decía el periférico porque mucha gente sí opta por pues irse por ahí porque hay menos tráfico porque está muy caro. Las casetas están carísimas. Buenos días, Julio y Ana Sofía. Bendecido jueves a ustedes y toda la familia ABC, reportando llovizna por Avenida Garzazada hacia el norte, a la altura de la calle Acuario, en la zona de Country. Mucha precaución al conducir. Tráfico cargadito. Saludos de parte de Tere, Sofía y Agustín. Abrazo a los tres.
1: Dice por aquí John Miguel Alemán, a la altura de Whirlpool, carro chocó con un coche blanco. Bueno, el coche blanco chocó con el otro carro. Muchísima precaución a todas las personas que van para este punto de la avenida Miguel Alemán, que sabemos que sí, de por sí es complicado con este tipo de accidentes.
0: Sí.
1: Hay lluvia por allá o llovizna por el municipio de Apodaca, límites con ya sea San Nicolás o Pesquería o los dos límites. Platíquenos por favor la gente que vaya para esos rumbos porque también suele complicarse aún más.
0: ¿Sabes dónde hay lluviecita también?
1: Lloviznita
0: en Escobedo.
1: Dale.
0: Buenos días, Julio y Ana Sofía, excelente jueves. En Escobedo hay lloviznita y tráfico en Raúl Salinas. Ahí va avanzando, pero hay tráfico, nos dice nuestra vecina de oficina, Nelly.
1: Nelly, saludo de la otra oficina. Buenos días, señor Cano. Buenos días, Ana Sofi. Pues sacando por Guadalupe Juárez, Avenida Israel Cavazos, Pablo Olivas. Eloy Cavazos, carretera San Roque. Gracias a Dios no he visto ningún accidente, pero sí el tráfico está muy, muy lento, muy saturado en todo lo que es dirección a Monterrey. Saludos. Buen día, Toño Sotelo, reportero del taxi. Le hace...
0: ¿Cómo?
1: Así como le hace con normalmente. Ay, ni tú ni yo. O sea, seamos honestos. Sí, porque te burlas de mí que no me salió y te salió peor. Esa es la realidad. Seamos sinceros.
0: Que nos mande Toño Sotelo un audio para comparar y a ver quién le atinó más.
1: Ay, por competencia. Dios, es obvio que yo.
0: No, es que el tuyo fue como algo así.
1: Ajá, y el tuyo está peor. O sea, fiu.
0: Es
1: no
0: que aquí
1: te justifiques.
0: No, no me justifico. No, no me salió, pero es que aquí dice fiu, fiu. Es que sí, es el sonidito de como del taxi. Claxon, como si fue, como se escucha como cuando pones la alarma de un carro, ¿no? ¿Sí?
1: Buen día, equipo. Rubén García, Centro, Apodaca.
0: ¿Tenemos audio? Tenemos audio de nuestro reportero del taxi. A ver, vamos a escuchar.
1: A ver, escuchemos. Se está complicando un poco.
0: Ahorita lo escuchamos a mi buen Toño Sotelo, por supuesto. Estamos buscando el quick view.
1: Sí, totalmente. Pero mientras tanto dice aquí, buen día equipo, Rubén García, Centro de Apodaca, siempre a vuelta de rueda hacia Carlos Salinas, Reyes García, muchísimas gracias y precaución a todas las personas que vayan para aquellos rumbos. Sí, en la fotografía que nos mandó Reyes García, sale saturadísimo el tráfico y tenemos el mensaje también de Toño Sotelo, el reportero del taxi.
2: Que nos mande Toño Sotelo un audio para comparar y a ver qué latino más.
1: Gracias.
0: Ahí está. Gracias. Ya ves, se parece más el mío.
1: El muy raro. Sin comentario, ya no quiero decir nada. No quiero andar peleando a esta hora de la mañana. Ya que llegué aquí, que ya me pongo a pelear, pero no pienso discutir contigo el tema.
0: Conmigo no. Oiga, por acá tenemos más mensajes. Buenos días, compadre Julio César Cano, Ana Sofi, Hanna, Isra, toda la familia ABC Noticias. Rumbo al trabajo y lloviendo aquí en la avenida Pablo Olivas y San Sebastián. Pregunta importante: ¿qué nos recomiendan almorzar? Gracias, abrazo, Quique Ruiz y Mari. Ruiz y Mari, unos taquitos de harina con huevito con machacadito y tomatito.
1: Ay, yo quiero unos tacos de barbacoa. Llevo mucho tiempo con antojo de tacos de barbacoa.
0: Y el fin de semana. Una gordita con barbacoa.
1: Lo que me pasa los fines de semana es que ya no lo alcanzo. O sea, como pues, nos levantamos tempranito, se acaba rápido. Ya los fines de semana es como que no, pues ya hay que comer. Hola, un gusto en saludarlos, Ana y Julio. Ya está el chipichipi en Israel Cavazos en Guadalupe, dice Joshua. Gracias, Joshua.
0: También nos está mandando un video Omar. Omar Castro dice: lluvia en Avenida Vasconcelos, en San Pedro Garza García. Oye, sí, ya está ahí la lloviznita, ya pasan los vehículos, se levanta el agüita. Sí. O sea, sí está ya, como que estuvo más tupidita por allá, por aquellos rumbos.
1: Y dice Alberto que hay llovizna también en el área de Cumbres, para que lo tomen a consideración. Buenos días, Alberto.
0: Dalia también se reporta con nosotros, nos manda un video, dice: en Avenida Cavazos rumbo a Juárez, ya mucha lluvia y el tráfico fluido. Oye, pero oscuro. Está súper nublado.
1: ¿No era más temprano? Sí, está muy oscuro.
0: Está muy oscuro.
1: Muchísimas gracias y con precaución a Dalia. Agustín dice: hola de nuevo yo. ¿Y qué creen? Ya va saliendo el sol.
0: ¿En dónde?
1: ¿En dónde tú? Porque entonces fue muy rápido y en algunos puntos sí está un poco más nublado que en otros, entonces.
0: Exacto.
1: Y mira, dice por aquí: buen día, Avenida López Mateos y Ruiz Cortines. Es siempre un caos y los agentes de tránsito, movilidad, muy a gusto viendo el celular, sumándole la poca educación vial que tenemos. Se hace un semáforo de 25 minutos en una sola cuadra, dice Alex, y nos manda la fotografía, pues, de un elemento de tránsito que está ahí. O sea, sí, según debería de estar coordinando.
0: Escuchando, grabando un audio y ahí con su celular. Y bueno, hay que estar más atentos a la vialidad. Amigos tránsitos, por favor, les encargamos muchísimo esto en López Mateos y Ruiz Cortines. Y fíjate, Agustín nos decía que ya va saliendo el sol, pero Dalia al mismo tiempo nos reconfirma que sí, ese video que nos manda es de ahorita. Está súper oscuro ese punto en Avenida Eloy Cavazos rumbo a Juárez. Muy nublado y ya la lluvia más fuertecita, entonces por favor, cuidado.
1: Mira, Recio por aquí dice: buen día y éxito en sus actividades. Igualmente, Recio. Tráfico lento sobre Fleteros. Saludos desde mi oficina. Cede el paso a los vehículos de emergencia. Precaución, lluvia presente. Y nos manda... pues anda trabajando Recio.
0: Sí, anda. Recordemos que es paramédico. Acuerdo de unidades y haciendo un trabajo impecable, mi estimado Recio. Un fuerte abrazo. Gracias. Para ti. Gracias por esa labor. A ti y a todos tus compañeros. Becky igualmente dice: buenos días, familia ABC. Bueno. Voy a omitir el mensaje. Una disculpita, Becky.
1: Dice por aquí, hola equipo, ayer me atreví a ir al Santa Lucía debido a las fotos que les mandé ayer. Atentamente, Bernardo Salazar. Mi amiga de México dijo que parece agua del lago de Xochimilco y nos manda las fotografías. No, no son fotografías, son videos, entonces lo podemos ver, pues ahora sí que más a detalle. el Paseo Santa Lucía, que está, pues ahora sí que, al menos yo, desde que me tengo memoria, nunca lo había visto de ese color.
0: No, estaba agua, o sea, con el fondo muy limpio, de repente un poquito de basura, un poquito de tierra, se arreglaba rápido, le ponían ahí quizá los químicos necesarios y demás, pero antes del Mundial, todo cambió. Por alguna razón se empezó a poner en un tono muy verdoso, pero ahorita más que verdoso está pantanoso, porque sí, hay tramos en donde no se ve verde, se ve negro. El Paseo Santa Lucía es impresionante, impresionante.
1: Así es, yo me acuerdo que hasta se hacían competencias,
0: sí,
1: ahí,
0: claro,
1: oficiales, obviamente, y la gente podía nadar en las competencias únicamente, y ahorita está imposible eso.
0: Sí, como dice Bernardo.
1: Lizeth dice por aquí, buenos días, a la altura de Lázaro Cárdenas, y no sé cómo se llama la calle que están construyendo, está una unidad del CEMEFO, al parecer un accidente, para que tengan precaución, área acordonada desde el cruce de Río Nazas, tomen sus precauciones, la llovizna está fuerte. Lizeth, gracias por esta fotografía, y sí, es un muy lamentable accidente que reportábamos más temprano.
0: Sí, exactamente. Por ahí de las 7 de la mañana les decíamos de este percance vial en donde lamentablemente muere una mujer, es lo que tenemos entendido. Iba una pareja de adultos mayores y un joven que venían de Montemorelos, Nuevo León. Van por Avenida Lázaro Cárdenas y justamente a la altura de esta obra que se está realizando de la interconexión Monterrey-San Pedro. Pues se pierden el control, derrapan, terminan volcándose y lamentablemente pues una de las personas pierde la vida. Por eso están las autoridades ahí en el punto.
1: Ah, dice Lizeth que es Río Tamesí.
0: Río Tamesí.
1: Muchísimas gracias, Lizeth. Dice Nelly por aquí, Barragán, ya llueve algo más fuerte. Gracias, Nelly, por tu fotografía. Muchísima precaución, por favor, para ti, Nelly, y todas las personas que vayan en dirección al trabajo, a la escuela, a cualquiera que sea su destino, por favor, manejen con muchísima precaución.
0: Joshua nos está mandando una fotografía, dice, confirmo, lo oscuro, acá por Israel Cavazos está súper nublado. Muy nublado y ya la lluvia tupidita. Por favor, tengan precaución.
1: Buenos días, equipo ABC. Choque entre una camioneta y un carro a la altura de Chapultepec antes de llegar a Revolución. Un carril bloqueado. Tomen precauciones. Saludos. Gracias, Nayeli.
0: Muchísimas gracias. Ya son las 7:47, 24 grados la temperatura en el centro de la ciudad de Monterrey. Nos vamos a ir a la pausa, pero ya viene el señor Enrique García con los deportes.
1: Acompáñanos.
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2: Señor Enrique García.
3: Buenos días. Qué gusto me da saludarlo. 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Oye,
2: ¡fíjale!
3: Voy a ir.
2: Ay, sí, se antoja, ¿eh?
4: ¿Vamos o qué?
3: A ver el juego.
2: ¿Va a invitar?
3: ¿Vamos?
4: ¿Sobres?
3: Sí.
2: Me quiero
3: a ver, a las 6 de la tarde.
2: No puedo. Ando complicadita esa
4: yo
2: hora.
4: Sí.
3: Vamos, Cano. Sobres. Y le esperamos.
4: Ándale, ya
3: ¿a qué hora sale?
2: Hasta las 9.
4: 8:30, no. Ah, no,
3: hasta
4: es jueves.
3: Las 9.
2: Hoy es jueves.
4: A las 9, sí.
2: Si me quieres dar la salida a las 8:30, sin problema, ¿eh?
3: Hasta las 9. Ah, no, pues era otro día.
2: Ya que sea horario de comida, mejor.
3: Sí, sí, horario de comida. Bueno, podemos ir.
4: Yo no puedo.
2: Ni
3: yo tampoco.
2: No, pues de 3 a 5.
3: De 4 a 5.
4: Ándale.
2: Ah, sí, cierto.
3: De 4 a 5, ¿sí podemos ir?
2: Sí, a las 6 llego corriendo.
3: Llega corriendillo.
4: De 4 a 5 me parece bien. Usted deja ya todo pagado.
3: Sí,
4: y vámonos. Yo ya me quedo ahí.
3: Ah, no, nos quedamos.
4: Yo le sigo.
3: Ah, sí, porque tengo radio a las 6.
4: Sí, usted nomás deje pagado y yo ahí me encargo.
2: Tranquilo,
3: oye,
2: tranquilo.
3: Tengo el gusto y el placer de informarles que perdieron los Dodgers.
2: Otra vez.
3: Otra vez.
4: Se están despidiendo mis Dodgers de toda la vida.
3: El día de ayer.
2: Qué cosa.
3: Se ponen bravos los cerveceros. El día de ayer, Milwaukee, que se coloca una victoria, su primera serie mundial desde hace 44 años.
2: Uh-huh.
3: Lo peor del caso es que me acuerdo. De ese equipo.
4: Como si fuera ayer.
3: De los cerveceros de Robin Jones.
4: Estoy pensando seriamente en dejar de ser Dodger y convertirme en cervecero.
2: Algo muy
3: normal, ¿verdad? Sí, muy chaquetero. Normalmente entra en el tiempo donde el señor se vuelve chaquetero.
4: Pues ya les aprendí aquí todos los días con ustedes.
3: 6-2 ganó el equipo. Ganó el equipo de los cerveceros de Milwaukee el día de ayer y la serie se puso 3-0. Y tengo el gusto y el placer de informarles que el día de ayer ganó el Real Madrid. Oye,
2: a nadie le importa el Real Madrid, no, actualmente.
3: Iba perdiendo 3-1 al minuto 82. 3-1.
4: ¿Al 82?
3: Al 82. Y mi Mourinho de toda la vida hizo los cambios y gol y gol y gol y oye,
4: o sea, ¿en diez minutos?
3: En 10 minutos. En 8 minutos le dieron la vuelta. Y ganamos 4-3.
2: Árbitro vendido.
3: ¿Por qué?
2: No es el del América.
3: Mira, chaparrita.
4: Comentario con toda intención de que se enoje.
2: Ay, empezó este. Yo venía bien.
4: Fíjese, señor García, hace rato yo la quería hacer enojar y dijo, no me voy a enojar aquí ahorita ni contigo. Deja que llegue García. Ahí me desobo.
2: Déjenme avanzar tantito, me voy despertando.
3: O sea, yo te provoco la molestia entonces.
2: Sí.
3: O sea, yo soy el motivo por el cual te enojas.
2: Ey.
3: Pero bueno, ok, está bien, me agrada ese punto.
2: Me gusta tu sinceridad.
3: Me gusta ser especial, ¿sí? Pero bueno, entonces hoy el Real Madrid ganó el día de ayer y ganó el Paris Saint-Germain también el día de ayer, 4-2 al Manchester City, otro partidazo, buenos juegos el día de ayer, así que se puso muy, pero muy interesante. Hoy tenemos béisbol a las 11 de la mañana. El partido de las Rayas contra los Guardians, 11 de la mañana, y a las 6 de la tarde, el equipo de los Dodgers otra vez contra los cerveceros de Milwaukee. Si Milwaukee gana el día de hoy, adiós, se acabó todo. Se van los cerveceros a la Serie Mundial, ¿ok?
2: Ok.
3: Bueno, la otra parte, fútbol americano. hoy arranca la jornada 6 de la NFL. Oye, qué rápido.
4: Ya las 6.
3: Qué rápido se está yendo.
4: Disfrútala,
3: esto.
4: Tú la sufres cada vez, cada semana.
3: Cada
4: la sufres.
3: Semana es una.
2: Pues siguiéndole a los titanes, pues
3: es
2: obviamente.
3: Un día, es un día menos.
2: ¿Cómo te llamas? Te iba a decir Cora.
4: ¿Cómo se llama?
2: Él te iba a decir Cora.
4: ¿Cómo se llama este?
3: Igual. Es que, me estaba peleando con el Cora por eso ayer.
2: Sí, ¿cómo se llama?
3: Cuando uno habla con viejitos necios, pues sí.
2: Pues se pega.
4: Se pega, claro.
3: Pero bueno, 6 semanas ya. Denver hoy recibe a los Halcones Marinos de Seattle. Partido de jueves por la noche. Juego de dos equipos que son protagonistas, de dos equipos que pensamos que van a ser de playoff. Seattle es el campeón. Denver, el año pasado, muchos piensan que este debió haber sido el Super Bowl. Ajá. Si no se lastimaba a Bo Nix, en aquel juego de campeonato contra el equipo de los Patriotas, probablemente Denver hubiera ganado. Y Seattle, obviamente, llegó al Super Bowl por la conferencia nacional. Estos dicen, este es el juego que no se jugó en el Super Bowl pasado y que debió haberse jugado.
2: Okay.
3: Vamos a ver si ahora el equipo de los Broncos de Denver, que no ha iniciado bien, puede enderezar el camino ante un Seattle que si le ganas lo complicas porque lo vas a poner con marca de 3-3. Así que buen partido el que tenemos el día de hoy en Seattle contra en Denver, que recibe al equipo de los Halcones Marinos de Seattle.
4: Señor García,
3: dígamelo usted.
4: Le mandaron un mensaje.
3: ¿Quién me manda mensajes?
2: Señor García, la porra lo saluda.
4: Escúchelo.
3: No estoy en este momento para eso.
4: Escúchelo, no se predisponga.
0: Buenos días. Señor García, se cancela lo de ir a la América porque juegan bien feo.
3: Ah,
2: se cancela.
4: Cancelado, Giselle, toda la razón.
3: Qué
4: y
3: bueno,
4: no es que juegue feo, es que el equipo es feo.
3: Qué bueno, Giselle, que se cancela.
2: Es tranza.
3: Qué bueno que, porque estábamos pensando que tú eras la salada. Nomás te subiste al carrito de la América y empezamos a jugar mal. Qué bueno que. Nomás te subiste al carrito y mira, bájate que ya estamos completos.
4: Entonces síguele, Giselle.
2: Te encargó bastante.
4: Abrazo, Giselle.
3: Mira, se baje y somos el líder general del torneo. ¿Qué le están enseñando a los niños hoy?
2: Dios, pues usted, cuídalos. Lo escuchan cuando van a la escuelita en la mañana y pues hoy.
3: Cuídalos, Dios. Si no puedes irle al primer lugar de la tabla, al mejor equipo de este país.
4: No, al contrario, dice uno, una niña sin celular le va a la América.
2: Le va a la América.
3: Y prefieres irle a los Tigres o a los Rayados.
2: Pues lo que hay.
3: Por eso luego andan enojados todo el tiempo. ¿Cómo estás?
2: Yo no le voy ni a uno ni a otro.
3: ¿Ves?
2: No se haga.
3: ¿Ves? Ahí está el enojamiento.
2: Ya me voy.
3: Nomás le empezó a ir a los Rayados y mira cómo está.
2: Ya me voy. Nomás le empezó a
4: ir. O sea, ¿por qué Ana Sofía provocas que le tenga que dar la razón al señor García?
2: Ay, no seas, por favor. Ya me voy, ya me dio coraje con estas dos personas. Oye, qué paciencia la mía para aguantarlos a los dos.
4: Algo habrás hecho. Algo estás pagando en esta vida.
3: Para nosotros, que siempre estás enojada. Pero bueno, oye.
4: ¿Qué le digo, señor García?
3: Oye.
4: Así nos toca.
3: Así nos tocó. Estefan Medina.
2: Existe el hombre ese.
3: Sí.
2: En Rayados. Como 20 años, ¿no?
3: Es el jugador que más tiempo tiene en este momento en el equipo de los Rayados del Monterrey. Ya está de regreso, ya superó la lesión. Luca Orellano y Uroš Đurđević todavía siguen en duda para el partido contra el equipo del Pachuca. Esto en el caso del equipo de los Rayados del Monterrey. Y bueno, en el caso del equipo de Tigres, el que trae problemas es Chivas, con muchas lesiones. Oye, ayer, por cierto, estuvo Rafa Márquez. Vino Rafa Márquez, el técnico de la selección nacional, a ver el campamento de los Rayados. Ahí estuvo con el Pelado Almeida. A ver, ¿le hubiera reclamado, Pelado, ahí? ¿Para qué me llevas a los jugadores si no los vas a poner a jugar? Nomás me los quitas de así. Vino acompañado por Duilio Davino, que es el director deportivo. Y bueno, estuvieron ahí en el campamento el equipo de, de Rayados, hoy van a visitar al equipo de Tigres, seguramente para ver obviamente dónde van a entrenar y todo ese tipo de cosas.
4: Muy bien, ¿okay? Señor García.
2: Lo esperamos en menos de una hora.
3: En menos de una hora aquí estoy de
4: pero
3: vuelta.
4: Pero puntual, encargamos mucho.
3: Aquí estoy.
2: No sé qué platicando. O sea, entre Julio César Cano, que no deja de hablar, y usted que llega tarde.
3: Oigan, ojalá y te cambie el genio, ¿eh?
4: Ojalá.
2: Vamos viendo.
4: Es más fácil que usted llegue temprano que yo deje de hablar, ¿eh?
2: Vamos. A la segunda hora.
4: Bueno, eso sí.
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4: De la mañana en punto. Muy buenos días, estos son los titulares en ABC Noticias. Estado y Congreso muestran voluntad para el presupuesto 2027 y tras 10 meses de desacuerdos aseguran mantener el diálogo. Ya veremos.
2: Amenazan plagas y contaminación, agua empresa La Boca, descargas residuales y basura afectan Arroyo La Chueca. Ya lo atiende Agua y Drenaje.
4: Refuerza Monterrey seguridad con tecnología anticrimen, implementa estrategia escudo para reducir delitos, le contamos.
2: Firma decreto Claudia Sheinbaum para proteger a menores, da un mes para que redes sociales frenen contenido violento en plataformas.
4: Lanza alerta Donald Trump sobre posibles ataques de Irán con armas nucleares a Oriente Medio, pero también en la costa oeste de los Estados Unidos.
2: Y en los deportes viene la selección mexicana a saldar la deuda con los regios. El Tri disputará el 17 de noviembre su primer partido en el Estadio Monterrey.

0: ¿Cómo está? ¿Cómo le va? Muy buenos días. Bienvenidos a ABC Noticias. Ya la segunda hora de información. Pasa volando el tiempo. Hay que aprovecharlo. Y queremos que usted lo aproveche con nosotros mandándonos los mensajes, los reportes a través de nuestro WhatsApp y redes sociales. El WhatsApp 81-3550-0570. Si quiere darnos alguna opinión sobre las noticias que hemos estado platicando aquí con usted, adelante, por favor, con toda confianza. Soy Julio César Cano. Le agradezco a usted que nos acaba de sintonizar. Bienvenidos y muchas gracias también a quienes desde las 7 de la mañana ya están con nosotros en el 91.7 de FM o bien en el 1310 de AM. Ana Sofía Contreras, feliz quincena, feliz mañana nubladita. ¿Cómo estás? ¿Ya pasó el enojo?
1: Ya, no, es que es un clic.
0: Es un botón, o sea, entra García y pum. Y
1: se sienten las vibras.
0: Híjole, sí.
1: No, la verdad es que no. Pero, ¿cómo están? Yo la verdad es que bien, tranquilo, hambre ya me está dando, claro que sí, pero eso es normal. ¿Tú cómo vas?
0: Con hambre, con...
1: Con ya, esa misma normalidad.
0: El cafecito también, pero bueno, más
1: ahora
0: adelante.
1: Ahora sí, les cuento que ayer, esta sorpresa que se llevó Julio, en la mañana él tenía muchas ganas de café, ajá, ustedes lo recordarán, que abre su termo y era licuado de piña.
0: No, no era licuado, era juguito de avena
1: con piña.
0: Con piña. Sí, en agua, no.
1: Sí, y se llevó una desilusión tremenda.
0: Me lo eché como quiera, ¿verdad?
1: Sí, pero... obviamente, pero no era esa ilusión del café que traías ese antojo. Pero bueno, ni modo, también es muy bueno el juguito de avena con piña.
0: Sí, no
1: piña,
0: sé qué vio Ceci.
1: Sí, no, no sé quién le dijo.
0: Ocupas esto, ¿eh?
1: Gran creatividad. Oigan, a través del 8135-500570, estamos atendiendo cada uno de sus reportes, comentarios, pláticas, antojos, ya lo saben, aquí estamos pendientes.
0: Y las redes sociales, ABC Noticias MX, ahí muy al pendiente de lo que usted nos tenga que reportar también, pero ahí usted puede mantenerse muy bien informado las 24 horas del día, porque el equipo de ABC Noticias actualiza minuto a minuto la información, así que no se lo pierda, por favor, ABC Noticias MX, y en las redes sociales personales, por supuesto, que estamos atentos.
1: Ana Sofía CMTZ en Instagram. Y en Facebook, Ana Sofía Contreras.
0: En Instagram, @JulioCésar_Cano, y en el resto de las redes, y en Facebook, Julio César Cano. Así me puede encontrar, ahí estamos siempre a la orden. Oiga, pues nos vamos con más información. La presidenta de México, Claudia Sheinbaum, firmó este miércoles el decreto que establece lineamientos para que las plataformas digitales y redes sociales, por lo que dará pues un mes a las mismas para retirar contenido violento dirigido a menores de edad. Así que se establecen lineamientos para redes, para plataformas digitales, para que haya un mayor control. Así que les dice, un mes, tienen un mes. Y escucha esto.
2: La presidenta Claudia Sheinbaum firmó un decreto para obligar a las plataformas digitales de redes sociales a adoptar medidas contra contenidos relacionados con violencia, acoso y abuso sexual que afecten a niñas, niños y adolescentes. Las empresas tendrán un mes para realizar los ajustes necesarios de acuerdo con lo anunciado por la mandataria. Durante este periodo deberán adecuar sus herramientas y condiciones de funcionamiento para atender las nuevas obligaciones. La presidenta advirtió que si las plataformas no acatan las disposiciones, su gobierno analizará impulsar una regulación legal adicional que incluya sanciones. Asimismo, sostuvo que el decreto es obligatorio, aunque aclaró que inicialmente no contempla sanciones específicas para las empresas que incumplan.
3: Las plataformas estuvieron de acuerdo. Lo único que pidieron fue un mes para poder preparar sus plataformas para que esto sea una realidad, y le vamos a dar seguimiento con la Agencia de Transformación Digital. Si vemos que no se está cumpliendo, entonces pasaríamos a una ley que también implicaría sanciones.
2: Para ABC Noticias, Hanna Malabear.
1: La presidenta Claudia Sheinbaum restó importancia al número de participantes en la megamarcha de trabajadores del Instituto Mexicano del Seguro Social realizada en la Ciudad de México y sostuvo que las demandas legítimas del personal serán atendidas por su gobierno.
4: La presidenta Claudia Sheinbaum minimizó la participación en la megamarcha de trabajadores del IMSS, pero aseguró que las demandas legítimas del personal serán atendidas. Al referirse a la movilización, la mandataria dejó a criterio de cada persona el conteo de los asistentes.
5: Esa es la manifestación, para que cada quien haga su conteo.
3: de cuántas personas participaron.
4: Más allá del número de manifestantes, Sheinbaum aseguró que su gobierno atenderá los reclamos laborales de los trabajadores del Seguro Social.
3: Aquellas demandas legítimas de las y los trabajadores del Instituto Mexicano del Seguro Social se están atendiendo.
4: La presidenta instruyó al director del IMSS, Zoé Robledo, a presentarle a más tardar este viernes un plan de acciones para atender las demandas. También ordenó revisar junto con Birmex los inventarios para identificar los medicamentos faltantes. Desde la Ciudad de México, informa para ABC Noticias, Paul Contreras Corona.
0: En otros temas nacionales, el gobierno mexicano pidió a la administración de Donald Trump presentar pruebas sobre los presuntos vínculos de 11 empresas con el cártel del noreste, luego de que autoridades estadounidenses anunciaran sanciones en su contra. Vamos a ir a más información. En unos momentos le tendremos detalles acerca de esto que ha pedido el gobierno de nuestro país a la administración de Donald Trump, porque no son, obviamente, declaraciones o señalamientos menores. Son situaciones que sí tendrían que aclararse al 100%. Mientras tanto, le comento también que la presidenta Sheinbaum pidió a la Comisión Nacional de los Derechos Humanos una investigación profunda sobre las denuncias de tortura contra jóvenes detenidos durante algunas manifestaciones que se dieron en Guadalajara, que dejaron 39 detenidos y 59 personas lesionadas, entre ellas 28 policías.
2: La presidenta Claudia Sheinbaum pidió a la Comisión Nacional de los Derechos Humanos realizar una investigación a fondo sobre las presuntas detenciones arbitrarias, actos de tortura y abusos policiales cometidos durante la manifestación del domingo 11 de octubre en Guadalajara, Jalisco, contra la mala calidad del agua que llega a los hogares de la zona metropolitana.
3: Pues no podemos permitir, nosotros que venimos de luchar contra la represión, pues no podemos permitir que en México haya fuerzas del orden que repriman y torturen. Entonces es inadmisible. Bueno, que conteste el gobernador de Jalisco. Yo lo que estoy pidiendo es que la Comisión Nacional de Derechos Humanos le pido que haga una investigación profunda de este caso. Y que encuentre cómo se dieron las cosas, que entreviste a las víctimas, porque no puede haber tortura. Y en estos casos que denuncias es igual. Si tiene que entrar la Comisión Nacional de Derechos Humanos, que lo haga. Porque no podemos permitir la tortura en nuestro país.
2: Sheinbaum insistió en que la CNDH debe investigar los hechos y escuchar directamente a las víctimas para establecer cómo ocurrieron las detenciones y si hubo agresiones durante el operativo. Con información de Paul Contreras, ABC Noticias.
1: Autoridades detuvieron en Jalisco a un presunto líder de una organización criminal vinculada al cártel Jalisco Nueva Generación, investigada por homicidios, extorsiones y secuestros en el estado de Oaxaca. Así informó este miércoles el secretario de Seguridad Omar García Harfuch. El detenido, identificado como Iván Sánchez alias El Cromo, es señalado como uno de los dirigentes de los Cromos que opera principalmente en la región del Istmo de Tehuantepec, donde también estaría involucrada en el tráfico de drogas y armas. García Harfuch señaló en su cuenta de X que el sospechoso contaba con dos órdenes de aprehensión por homicidio calificado, relacionadas con tres víctimas, además de una tercera orden por el mismo delito correspondiente al 2020, que figura en los registros de inteligencia. La organización también es investigada por su presunta participación en el asesinato de una niña de 4 años en Juchitán de Zaragoza, uno de los municipios donde opera el grupo.
0: Y elementos de seguridad informaron sobre la detención en Ciudad del Carmen, Campeche, de Noemí Cupil de la Cruz, alias La Patrona, por su presunta participación en una organización criminal vinculada al cártel Jalisco Nueva Generación.
2: Las autoridades.
5: Las autoridades mexicanas detuvieron a Noemí Cupil de la Cruz, alias La Patrona, presunta líder de una organización criminal vinculada al Cártel Jalisco Nueva Generación e investigada por homicidios, extorsiones y secuestros, informaron este miércoles fuentes federales. La mujer de 46 años, también conocida como la reina del Cártel de San Lorenzo, fue capturada en Ciudad del Carmen, en Campeche, donde presuntamente permanecía oculta mientras coordinaba actividades delictivas en el estado de Tabasco. De acuerdo con fuentes consultadas, Cupil de la Cruz dirigía una facción criminal relacionada con la venta de drogas, homicidios derivados de disputas por puntos de distribución de estupefacientes, extorsión, secuestro, robo de vehículos y portación de armas de fuego. Por su parte, el Gabinete de Seguridad señaló en un comunicado que la detenida es considerada una de las principales generadoras de violencia en la región y que sus actividades se concentraban en el municipio de Jalpa de Méndez, en Tabasco. Para ABC Noticias, Ashley Cerda.
1: La audiencia celebrada este miércoles en Nueva York en el caso contra el narcotraficante Rafael Caro Quintero, fundador del extinto cártel de Guadalajara, concluyó sin acuerdo de culpabilidad mientras las partes continúan las conversaciones previas al juicio. Un juez federal de Estados Unidos declaró complejo el caso contra Caro Quintero y su coacusado Ismael Quintero Arellanes, una decisión que da más margen para preparar el proceso previsto para marzo del 2027. Por el momento, el juez fijó otra comparecencia presencial para el 20 de noviembre y estableció un calendario previo al juicio. Las defensas deberán presentar sus mociones antes del 18 de diciembre y la fiscalía responderá antes del 22 de enero. Los abogados de los acusados podrán presentar réplicas hasta el 5 de febrero.
0: La presidenta Claudia Sheinbaum envió este miércoles un saludo al Papa León XIV tras la operación a la que fue sometido el martes por un adenocarcinoma pulmonar, es decir, un tipo de cáncer de pulmón que ya le fue diagnosticado, que fue confirmado incluso por el Vaticano. Esto fue lo que dijo la presidenta.
6: El Papa fue sometido a una operación.
7: Nuestro saludo, nuestro abrazo solidario al Papa y esperamos su pronta recuperación.
6: Gracias, presidente.
0: Este mensaje se produce mientras permanece pendiente una posible visita del pontífice a México luego de que Sheinbaum lo invitara formalmente en mayo del año pasado con motivo del inicio de su pontificado y reiterara la invitación durante una conversación telefónica en diciembre de ese mismo año. Por el momento, el Vaticano no ha precisado si el Papa necesitará tratamientos adicionales después de la cirugía, a la espera de los resultados de los análisis moleculares de los tejidos.

0: Justificó así su intervención en la nación islámica al argumentar que tenía que asegurarse de que no tuvieran un arma nuclear. Como saben, durante muchos años se les ha considerado el principal patrocinador estatal del terrorismo, así destacó Donald Trump, y también mencionó que si tuvieran un arma nuclear, la usarían en 24 horas, agregó el jefe de Estado en los Estados Unidos. Así estas declaraciones tras este conflicto.
1: Efectivamente, ya son las 8 con 15 minutos, 25 grados, sigue aumentando la temperatura aquí en el centro de la ciudad de Monterrey. Oiga, nos están reportando sobre el libramiento noroeste en dirección de Santa Catarina hacia García, Nuevo León, que hay un accidente aparatoso, son al menos dos tráileres que se impactan, tiran la carga y bueno, está el tráfico colapsado en aquel punto del libramiento noroeste en Santa Catarina y es con dirección hacia García. Así que por favor, extreme precauciones. Más temprano había quienes nos decían, oye, pues está el traficazo por todos lados, nos vamos por el libramiento o nos vamos por el anillo periférico, aunque cobren muchísimo, pero pues si una opción era el libramiento, bueno, era, ya no lo es por este accidente en dirección hacia García, Nuevo León.
0: 8135-500570 es nuestro WhatsApp. Mándenos sus reportes, mándenos sus comentarios. Aquí estamos pendientes. Vamos a ir a la pausa. Al regresar tenemos mucha más información. Entre esto, el reporte meteorológico. Vienen cambios bien importantes. Hay que estar listos. Ya lavaron sus colchas, también sus chamarras.
1: El suéter para que no huela así. Curioso, dices tú.
0: Sí. Ayer se burlaron de mí que dije cucaracho, pero sí, huele cucaracho.
1: ¿Por qué se burlaron de ti?
0: Pues me dijeron de que, ay, ¿qué es eso? ¿Cómo huele un cucaracho? No sé a qué huele un cucaracho, pero la ropa huele.
1: ¿Te imaginas cómo huele?
0: Digo, pues aguardadito, es normal. O sea, bueno, si se lava limpia, no. Digo, se lava limpia, no. Si se guarda limpia, no. Pero, pues, hay cosas que se van.
1: Son de esos, ese tipo de olores que uno nada más se imagina, ¿no?
0: Sí, totalmente.
1: Siento que así ha de oler.
0: Un cucaracho.
1: Un mendigo cucaracho.
0: Vamos a la pausa y ya continuamos con más.
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0: En este momento a las 8:20, 25 grados es lo que marca el termómetro aquí en el centro de la ciudad de Monterrey. Amanecimos a 24 grados, llevamos en 25, la temperatura va a llegar hasta los 30 grados el día de hoy, así que estará bochornoso porque pues hay mucha humedad, está lloviznando ya en muchos puntos del área metropolitana de Monterrey, súper nublado también, pero el pronóstico indica que sí vamos a llegar a los 30 grados durante la tarde y esa será la máxima para el día de hoy, mínima de 22, máxima de 30 grados, la posibilidad de lluvia es del 50%, que se incrementa o llegamos ese 50% principalmente durante la tarde-noche, que es cuando empieza a arribar el frente frío número 2 de esta temporada, que vendrá cargadito de humedad y con una baja ya notoria en las temperaturas, pero esa baja empezará a notarse a partir de mañana viernes. Mañana el viento también estará soplando, hasta 40 kilómetros por hora las rachitas de viento para que lo tome en cuenta. Y pues la temperatura al amanecer, 15 graditos, 25 la máxima. Y así vamos a estar ya entrando de lleno a estas temperaturas mucho más otoñales. La posibilidad de lluvia para mañana viernes es del 70%, Así que se espera que el día más lluvioso sea mañana, 70%, mínima de 15, máxima de 25. Ya el sábado por la mañana continuarán las lluvias. Hay un 30% de posibilidad, que le digo, va a prevalecer principalmente durante la mañana. La temperatura fresca, 13 la mínima, la máxima solamente en los 18. Para el domingo, 12 grados la mínima, la máxima en 19, pero el domingo ya no hay posibilidad de precipitación. Eso sí, el viento también se sigue haciendo presente con rachas de entre 30 a 40 kilómetros por hora. El cielo empezará a despejarse y ya para el lunes igualmente 0% la posibilidad de lluvia. Sin embargo, amanecemos con temperatura fresca de 13 grados, pero ya la máxima va a alcanzar hasta los 23. También algo de viento durante la jornada del próximo lunes. Así están las cosas con este frente frío número 2 de la temporada, que le digo, va a estar entrando a Nuevo León durante la noche de hoy, madrugada de mañana, y la posibilidad de lluvia se incrementa y empieza a bajar la temperatura. Hay que tener mucho cuidado, por favor, y anticipar la salida de su casa, del trabajo y demás. Quizá unos 10 minutitos, por ejemplo, en la mañana. Salir unos 10 minutitos antes pueden hacer la diferencia. Oiga, las presas de Nuevo León, hubo un corte a las 6 de la mañana del día de hoy por parte de Conagua y Agua y Drenaje de Monterrey, y la boca se ubica en 92.91% de su nivel de almacenamiento, Cerro Prieto 81.49% de su llenado y el Cuchillo 57.82% también de su capacidad. La calidad del aire a esta hora de la mañana sigue siendo buena en toda la zona metropolitana, las 15 estaciones marcan color verde y rápidamente le comento cómo está la situación con estos fenómenos meteorológicos que están en el Pacífico mexicano. Trudy ya se intensificó a categoría número 1, es huracán categoría 1 y pues está ahí monitoreándose muy de cerca. Y Simon ya es tormenta tropical, se encuentra a 325 kilómetros al oeste-suroeste de Cabo Corrientes, Jalisco, y a 430 kilómetros al sur-sureste de Cabo San Lucas, en Baja California. Simon está estacionado prácticamente en el Pacífico mexicano, no se ha desplazado y tiene vientos de 95 kilómetros por hora, pero rachas que llegan hasta los 110 kilómetros por hora. Y pues obviamente siguen ambos fenómenos depositando, principalmente Simon, está depositando pues una cantidad importante de lluvias todavía en territorio nacional. Seguimos atentos a esto y vamos a estar al pendiente de cualquier cambio, actualización, cualquier detalle adicional que le podamos compartir. Continúe con nosotros aquí en ABC Noticias.
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0: 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Y continuando con más información, bueno, Nuevo León se ha mantenido durante 3 años y medio como la entidad con mayor valor de producción en construcción privada del país, esto de acuerdo con cifras de la Encuesta Nacional de Empresas Constructoras del Instituto Nacional de Estadística y Geografía, el INEGI. Los datos correspondientes a julio de 2026 que colocan al estado por encima de otras entidades con importante actividad industrial, con un valor de producción de 5,631.8 millones de pesos. Esta cifra supera en 86.9% a la de Jalisco, que registró 3,012.6 millones de pesos, mientras que Sonora alcanzó 2,730.8 millones. La diferencia entre Nuevo León y Jalisco fue de 2,619.2 millones de pesos durante ese mes, el mes de julio de este año, lo que refleja la distancia entre ambas entidades en el valor de las obras realizadas por el sector privado. La diferencia es notoria, por supuesto. En la comparación nacional de julio también aparece en Ciudad de México con 2,181.2 millones de pesos, Baja California con 2,088.5 millones y el Estado de México continúa en esta lista con 2,050.7 millones de pesos. Nuevo León superó por más del doble a entidades como Guanajuato y Querétaro en el valor de producción privada de construcción. Sin embargo, el monto total no es el único indicador para dimensionar la actividad del sector. Al relacionar la producción con el número de habitantes, Nuevo León registró aproximadamente 898 pesos por persona durante julio, esto con base en los datos de población de 2025 y las cifras de la ENEC.
3: Durante el foro de líderes de México, el alcalde de Monterrey, Adrián de la Garza, señaló que con la estrategia de seguridad escudo, las autoridades municipales han logrado reducir índices delictivos en la entidad.
4: La seguridad es el principal reto de Nuevo León, afirmó el alcalde de Monterrey, Adrián de la Garza, durante su participación en el foro líderes de México, realizado en el TEC de Monterrey. El municipio destacó la estrategia Escudo, que integra cámaras de vigilancia, drones, botones de pánico y herramientas de inteligencia para reducir los índices delictivos. La red cuenta con 7.500 cámaras, más de 1.500 kilómetros de fibra óptica, 1.500 puntos de monitoreo y más de 1.160 botones de pánico. Además, el municipio construye 2 nuevos centros C4 al norte y al sur de la ciudad para ampliar la cobertura de vigilancia. De la Garza también señaló que mediante el programa de finanzas sanas, Monterrey no ha contratado nueva deuda pública y ha destinado recursos a obras e infraestructura. De acuerdo con cifras municipales, la percepción de seguridad aumentó 38.9% en las zonas vigiladas por la Policía de Monterrey, su nivel más alto en 5 años. Para ABC Noticias, Luis Martínez Leija.
0: 8:29, 25 grados aquí en el centro de la ciudad de Monterrey. La llovizna prácticamente ya en todos lados, para que por favor extreme precaución. También para el sur de la ciudad de Monterrey, ya estaban reportando la llovizna ligerita y nublado el cielo totalmente.
3: ¿Por dónde van ustedes? Platíquenos por favor el reporte vial, hagamos parte y seamos parte de esta cadena de favores de ABC Noticias de ir avisando a más personas que apenas van a salir de casa o apenas están saliendo de casa, del trabajo o a donde sea que se dirijan, pues hagamos y empecemos este día con un buen acto.
0: Claro que sí, 81-35-50-0570, 81-35-50-0570 es el WhatsApp. Después de la pausa estaremos pues con sus reportes justamente, sí, sus opiniones, que nos agrada mucho, de verdad agradecemos infinitamente que se tome el tiempo para dejarnos un mensaje de texto, un mensaje de audio a través de nuestro WhatsApp.
3: Vamos a la pausa, ya continuamos.
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3: Muchísimas gracias por continuar con nosotros, pero sobre todo por su confianza. Dice por aquí una persona que no nos dejó nombre. Buenos días, para reportar el cobro excesivo de la Comisión Federal de Electricidad. El bimestre pasado me llegaron 900 pesos. Hoy 10 mil. Es un abuso. Nos tuvieron muchos días sin servicio, bajo voltaje, etcétera. Ojalá pudieran ayudarnos a reportar o qué se puede hacer. Gracias, lo vamos a pasar directamente con la Comisión Federal de Electricidad, pero también tú necesitas hacer un reporte y ya si quieres que nosotros insistamos aún más y lo pasemos directamente, hay que pasar el número de reporte,
0: sí,
3: y también la ubicación exacta de tu domicilio.
0: ¿Le habían salido o le salía normalmente 900?
3: Ajá,
0: y ahora 10,000.
3: 10,000. Sí, debe de haber un error.
0: Pues sí, el problema es que si hay error siempre se equivocan para...
3: Para mal.
0: Para mal.
3: Y
0: sí,
3: nunca te ponen menos. Ay, me equivoqué, sí, claro, te puse 100 pesos.
0: Exacto, bueno, sí están llegando, igual los del agua están llegando altísimos, no, altísimos. Por acá una persona que no nos deja su nombre dice, buenos días, para reportarles que van varias noches seguidas que escucho que pasan a alta velocidad. Muchas motos, creo que, dice, creo yo, que es sobre Garzazada, esto alrededor de entre las 10, 11 de la noche, zona de Garzazada casi llegando a Morones Prieto. Ojalá puedan vigilar elementos de vialidad para evitar estos arrancones. Bueno, las autoridades de Vialidad de Monterrey ya han comentado, y de seguridad también, que están muy atentas a estos temas de arrancones, de rodadas, de donde se juntan motociclistas a hacer de las suyas ahí por avenidas como Morones Prieto, Constitución, Boulevard Miguel de la Madrid. Ya algunos corresponden a Guadalupe también, pero en teoría todas las autoridades tienen que estar al pendiente y evitar esto porque así se previenen accidentes.
3: Por aquí dice, buenos días Ana Sofi y Julio, no merecemos estos políticos, como dicen, es un ring pero solo para defender sus intereses políticos. Seguimos con crisis y ni ganas se les ven de resolver las inquietudes de los ciudadanos. Gracias Martín por tu comentario. comentario.
0: Saludos ABC, bienvenido el otoño, Team Frío 100%, nos dice Santiago y nos manda la fotografía, llovizna en Guadalupe, desde la madrugada hay sereno, también en Cadereyta, saludos Santiago, gracias.
3: Héctor nos mandó una foto de Revolución y Chapultepec y nublado completamente.
0: Nubladito, muy nubladito. Buen día, otra vez sigue el drenaje de la alcantarilla tirando aguas negras y no se corrige este problema, porfa, si nos pueden reportar esta situación. Muy agradecido, saludos, les mando fotos donde sigue el desagüe por las calles con muy malos olores que pueden causar, por supuesto, daños a la salud. Dice, puras aguas negras, aquí están las fotografías, dice, toda la calle Carlos Carles Campacos, número 2110, en la colonia ferrocarrilera. Nos manda estas fotografías y reporte Jesús Rivera. Gracias, Chuy.
3: Siguen los ríos de drenaje en la colonia Moderna, calles Nardo y Peral. Ya fueron, pero no solucionaron nada. Así hay varias alcantarillas en la colonia en esa situación, o porque agua y drenaje, si no puede, no suelta el hueso y subcontrata. Es demasiado fuerte el olor, arde hasta la garganta, dice Roberto, y nos mandó las fotos de esta situación que ya insalubres.
0: Sí. Oye, ayer Mirna nos mandó un video y nos decía que quería reportar. Dice, esta alcantarilla tapada que tiene desde las últimas lluvias fuertes en Eloy Cavazos y Joaquín Capilla en Guadalupe, pero pues la situación ahí estaba muy complicada. Bueno, Mirna ya nos actualiza y nos dice el día de hoy, buenos días, muchas gracias por el reporte, ya fue atendida esta fuga en Eloy Cavazos y Joaquín Capilla. Qué bueno, Mirna, así hacemos equipo y en los casos en donde no se solucione todavía, vamos a seguir insistiendo, por supuesto.
3: Jaime Cavazos dice, hola, buen día familia ABC Noticias, para agradecer al noticiero y a Agua y Drenaje el apoyo para que la megafuga de aguas negras que ya se arregló en la calle Hidalgo y Madero, en el centro de San Nicolás, ABC Noticias, donde la voz del pueblo se escucha. Gracias a ti, Jaime Cavazos, por confianza, por tu confianza, por insistir con nosotros. Y aquí claro, somos parte de un equipo.
0: Abrazos, abrazos, Jaime. Claudia Sánchez nos manda una foto también, dice, buenos días a todo el equipo de ABC Noticias, acá por Avenida Revolución ya está saliendo el sol, que tengan un lindo y bendecido día, igualmente bendecida jornada, mi estimada Claudia Sánchez, y gracias por la foto, muy bonita también, con nubecitas por ahí, esas nubecitas negras que amenazan con lluvia, pero el sol no está faltando en esta jornada.
3: Recio nos mandó otras fotos, dice, accidente vial, ruta urbana, Eloy Cavazos, próximos a Avenida Coahuila, para tránsito de Juárez, se desconocen los lesionados, y nos mandó una actualización, accidente vial, camino a Las Pedreras y Agua Azul, motociclista lesionado, se requiere unidades de emergencias en la ubicación, y nos mandó Recio la ubicación exacta, que dice por aquí, Praderas de San Francisco, Praderas de San Francisco, ¿qué municipio es? Espéreme tantito, por la carretera Monclova.
0: Debe ser allá para Escobedo.
3: Sí, es en el municipio de Escobedo.
0: Es Escobedo.
3: Sí, es el municipio de Escobedo, para que lo tomen a consideración y pues se hace este llamado. Gracias, muchísimas gracias, Recio.
0: Rodolfo nos manda un video. Buenos días, Ana Sofía, señor Cano, Lázaro Cárdenas y Pedro Ramírez Vázquez. Vialidad fluida ya por la zona de Valle Oriente. Qué bonita vista tienes, Rodolfo, ahí sí, desde la oficina o en donde te ubiques en este momento. Y pues sí se ve en ambos sentidos de circulación. Es muy cerca del cruce con Río Nazas. Sí. Y está muy fluida la vialidad.
3: Rodolfo, aunque no ande ya en las calles, ya llegó a su destino. Nos manda desde ahí la vialidad. Muchísimas gracias, Rodolfo. Carmen dice, buen día, equipo ABC, Gonzalitos con llovizna, mucho tráfico en dirección a San Pedro, no vi choque, gracias a Dios. Carmen, gracias por tu reporte.
0: También nos dicen por acá, buenos días, chicos, ojalá nos puedan ayudar para que Agua y Drenaje vaya y tape un mega alcantarillado que tiene destapado, es súper peligroso y ya cayó un carro, por favor, está en Ordóñez y Segunda Avenida, esto es en Santa Catarina, es Manuel Ordóñez y Segunda Avenida en Santa Catarina, esto nos lo está enviando Esquivel, muchas gracias Esquivel, lo que quiero nada más apreciar, como quiera lo vamos a mandar al municipio y Agua y Drenaje también, porque creo que este es un pluvial que le correspondería al municipio. Si estoy equivocado, Y si es una de agua y drenaje, pues obviamente la paraestatal tiene que arreglar esta situación.
3: Hola, ¿qué tal? Buen día y excelente jueves a toda la familia. ABC Noticias. Me encuentro en Cumbre, segundo sector, y está la fila increíble para llegar hacia Rangel Frías. ¿Alguien sabe qué pasó en Rangel Frías o Rogelio Cantú? Dice Ares. Por cierto, quiero mandar saludos a mi esposa Araceli, que la semana pasada tuvo una cirugía y por eso anduvimos un poquito ausentes por aquí. Muchísimas gracias, Ares, por tu reporte. Saludos, Araceli. Esperemos que todo vaya muy bien, que te vayas mejorando, Araceli. Y pues saludos y abrazo a toda la familia.
0: Por supuesto, por acá nos dicen también buenos días. Me gustaría que no dijeran mi nombre. No hay ningún problema. En el carril de contraflujo, dice que se abre en Gonzalitos, acaba de chocar una camioneta contra un carrito y no puedes entrar al carril de contraflujo. Y el carril de en medio únicamente está abierto. El de la derecha dice que es para salir a Leones y ahí se va a empezar a hacer un trafical. Muchísimas gracias. Precaución, por favor, ahí en el contraflujo de Gonzalitos por este accidente que está pues saturando mucho la vialidad.
3: Buen día, equipo ABC. Efectivamente, sí marcaba muchísimo tráfico por Leones, pero hice un poquito menos de lo que me decía el mapa. Así que me ahorré todo el dineral de las casetas por el periférico y la Saltillo, que están carísimas. Aprovecho para reportarles un choque en Enrique Celivas por un automovilista que se fue contra la... En contra, la pagamos todo. Oye, yo no entiendo a esa gente que se va en contra.
0: ¿Por qué?
3: ¿Cuál exacto? Es, o sea, ¿qué pasa por su cabeza? Ir aquí incorporándome a la avenida Cuauhtémoc, de Morones a Cuauhtémoc. Venía un motociclista ahí por donde está un hotel. En contra, en la noche, nada más con un foquito así. Como si nada. Oigan, por favor, prudencia o respeto a su vida y sobre todo a las de los demás.
0: Dicen, por acá también, Jonathan nos manda una foto, dice acá en Mederos está seco, allá para el sur de la ciudad de Monterrey, ya se ven los rayitos del sol también ahí en la fotografía que nos manda, parece que se empieza a abrir la nubosidad y que cesa la llovizna, pero no se confíe porque ya para la tarde-noche se incrementa la posibilidad de lluvia.
3: Hugo Elizondo dice por aquí, quiero agradecer que una fuga de agua potable en la zona de Tampiquito ya quedó reparada, muchas gracias equipo ABC, y nos mandó un reporte el 30 de septiembre, hicimos el llamado, esto en San Pedro Garza García y ya se atendió, muchísimas gracias a todas las personas que hacen su reporte, gracias Hugo y gracias también a las autoridades que siempre están al pendiente y nos cumplen.
0: Oye, la persona que nos decía ahorita del choque ahí del carril de contraflujo en Gonzalitos, que dijo, me gustaría que no dijeran mi nombre, qué vergüenza, no hombre, ¿por qué les da pena? Pero no, si les da vergüenza, pues no decimos el nombre.
3: No,
0: pero
3: no problema.
0: Tiene por qué, no, no pasa nada.
3: No, o nada más pongan el primer nombre y mira, hay muchos. Andale. No pasa nada. 81-35-50-0570, ese es nuestro WhatsApp. Las 24 horas del día estamos recibiendo los reportes.
0: Y Miki Santos, como siempre, malpasándose. Miki Santos dice, ahora sí almorzar para bajar el coraje. Un rico queso con sus frijoles y mi café. Miki Santos, saludos, provechito. Qué bueno se ve ese quesito así en salsa. Y los frijolitos, bueno, todo, qué rico.
3: Muchísimas gracias por su confianza. Vamos a ir a la pausa, pero tenemos al regresar muchísima más información y el señor Enrique García.
0: Ya viene Enrique García en un ratito más, sí, con los deportes. Yo nada más te quiero pedir un favor encarecidamente.
3: Sí, adelante.
0: No hagas corajes, Diokis.
3: No, a ver, no te soy la persona cero ganchada.
0: No te ganches con Enrique García, porque justamente está buscando que hagas bilis.
3: Oye, es como cuando te dicen de que tranquila. Estoy tranquila, pero si me dices tranquila,
0: ya no, ya no vas a estar
3: ya
0: tranquila.
3: Ya no voy a estar tranquila. Pero bueno,
0: bueno,
3: así
0: tranquila,
3: son los
0: niños. Bueno,
3: tranquila,
0: no subí. Antes de ver. Oye, sí. Nos vamos a la pausa.
3: Ándale, continuamos con más.
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1: Nuestra red de infiltrados informa que, dicen los infiltrados, que en el IMSS, los reclamos hicieron mella. Las masivas manifestaciones sobre las precarias condiciones de trabajo del personal pararon las antenas de los directivos. El titular del Seguro Social, Zoe Robledo, mandó a los hospitales a los delegados de todo el país, incluida la de Nuevo León, Miralda Aguilar, a escuchar a los trabajadores y saber de primera mano qué insumos y medicamentos hacen falta para que los servicios se otorguen de la mejor manera. Al menos en Nuevo León, Aguilar ya comenzó a recorrer las unidades médicas y se ha llevado tarea de lo que le dice el personal médico y de enfermería. Ahora toca resolver.
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4: Muchísimas gracias por sus mensajes, por el tema de vialidad que se complica de repente en algunos puntos. Sabemos que a ustedes les interesa estar informando también de lo que acontece para avisar al resto de los amigos automovilistas. Por acá, por ejemplo, Orona le responde a Ares, que nos decía que qué pasa en Rangel Frías, que está el atolladero, y nos dice Orona: les comparto, en Rangel Frías no hay nada de accidente, solo es puro tráfico, demasiado tráfico el que hay. Y efectivamente, ahorita estábamos revisando y lo que se ve es solamente una línea roja intensa, casi guinda, pero ningún accidente, por fortuna. El tráfico, lamentablemente, sí está colapsado.
5: Jonathan nos avisa que ya quitaron el choque al contraflujo en Gonzalitos. Gracias, Jonathan y Brenda, que están mal sincronizados en Churubusco y Miguel Alemán, Linda Vista, los semáforos, para que lo tomen a consideración, y el llamado al municipio de Guadalupe.
4: Y hay un llamado también, bueno, un par de llamados al señor García. Por acá dice, ahí viene Enrique García, dice Santiago. ¿No podrían hacer una convocatoria de mentaditas express por cada día que ha pasado sin llevar tacos, por ejemplo?
5: A ver, ¿cuándo fue el tráfico?
4: Sánchez, dice Sánchez, buenos días, equipo de ABC, le tengo una apuesta al señor García. Esta jornada no ganan sus Águilas y ganan mis Rayados. ¿Cómo ve? ¿Unos tacos de barbacoa el lunes para todo el team?
5: No cumple. Ándale.
6: A ver. Ustedes son los que no han querido cobrar.
5: ¿Cuándo fue? A ver, ¿cuándo fue el clásico? No,
6: porque dicen, si cobro ya se acaba el... Ah, no puedo decir, mami. No puedo decir eso.
5: ¿Hace cuándo fue el clásico? ¿Qué día fue?
4: Ya llovió.
5: Ya va como 2 meses, casi. Entonces son 2 meses que no ha cumplido. A mí nadie me ha ofrecido tacos, nadie. Ni gorditas, ni nada.
6: Hoy mismo lo voy a hacer.
4: Unas 2 meses de mentadita.
5: Pues es que si te lo tengo que pedir, ya no lo quiero.
6: ¿Qué es?
5: No, ese gran eso, no. Ojalá.
6: ¿Qué es? Ahorita los traigo.
5: No lo voy a esperar.
4: Tráelos mañana, señor García.
5: Sí, pero...
6: ¿Mañana no viene?
5: No, pero pues bueno, llévemelos a la casa. ¿Cuál es el problema?
6: Servicio a domicilio.
4: Sin problema. Oiga, y acá Santiago dice: mensaje para el Vic Cano y la señorita Ana Sofía. No hagan enojar a don Quiquín. Él ya no está para esas cosas. El América es compra árbitros. Apoyo total a Giselle. Gracias,
5: por
4: Santiago.
5: Por eso, pero aquí el único que hace enojar es él.
4: ¿Quién?
6: O sea, pues cómprenlos ustedes, los árbitros. Y, pues,
5: ay, yo pensé que los tacos.
6: No sean brutos, ¿sí? Pues sí, dicen, es que la América compra los árbitros, pues cómprenlos ustedes.
5: ¿No traen lana o qué?
6: ¿Eh? Pues entonces, mi carajo, tranquilo.
5: Y yo soy la enojada, imagínate. Sí,
6: ya me hicieron enojar.
5: Tranquilo, pues es que para que vean.
6: No me molestas.
4: No, no, te va a dar algo.
5: Para que vea lo que se siente.
4: Te va a dar algo, ya. Mejor, ¿cómo andamos en los deportes?
5: Ya está grande.
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6: Bueno, hoy mucho deporte, mucho juego de béisbol a las 11 de la mañana. El partido del día de hoy, partido que es importante porque la serie está empatada a un juego entre los Guardians y el equipo de Tampa. El día de hoy, 11 de la mañana, el partido Jacks por parte del equipo de Tampa y Williams en el picheo por parte del equipo de Cleveland. Y bueno, abren la serie en Cleveland. Si Cleveland es capaz de ganar los 3 partidos que va a tener en casa, obviamente podría ir a la Serie Mundial. Hoy estamos hablando de que muy probablemente vamos a tener una Serie Mundial entre 2 equipos que nunca han ganado una Serie Mundial. Los Cerveceros de Milwaukee, si hoy ganan, el partido es a las 6 de la tarde, y contra el equipo de los Dodgers, si hoy son capaces de ganar, irán a la Serie Mundial después de 44 años de no hacerlo.
4: Ándele.
6: Entonces, y del otro lado, los Indios de Cleveland, desde que jugaba Beto Ávila, nunca han estado en una Serie Mundial, no han ganado una Serie Mundial desde el 48, creo. Y el equipo de Tampa no ha ganado. Entonces también va a ser una Serie Mundial con 2 equipos, seguramente con una gran historia detrás de ellos, pero con poco éxito o sin éxito dentro de la Serie Mundial, lo cual va a ser algo espectacular, que llama mucho la atención. Después de que tuvimos, obviamente, en algún momento una Serie Mundial Dodgers contra Yankees, llena de historia, llena de una gran tradición y todo, ahora podríamos tener a 2 equipos con poco bagaje, con poco, vamos a decir como dicen hoy, con poco fandom.
4: ¡Cálmense! Así con dicen a la fanaticada ahora.
6: Sí, con poca afición detrás de ellos, no sean ridículos.
4: Puras mañas, puro sueño.
5: Como el
6: Pero bueno, al final de cuentas va a ser un buen partido de béisbol, seguramente los que vamos a tener el día de hoy. Y hoy arranca la jornada 6 de la NFL. Los Broncos contra el equipo de los Halcones Marinos de Seattle. Fíjate, ese pudo haber sido el Super Bowl del año pasado.
4: Sí.
6: Pero Denver perdió en el último partido en la final de conferencia contra los Patriotas porque se lesiona Bo Nix. Entonces va a ser un buen duelo en ese sentido. La temperatura muy cercana a los 8 grados centígrados en Denver. Todavía no se espera la nevada. Va a haber nevadas ya en Denver a partir de los siguientes días.
4: Órale.
6: Pero el día de hoy todavía no hay nevada. Y esto lo señalo para la gente que le gusta el mundo de las apuestas, en mis amigos de Caliente, porque el partido tiende a las bajas de cualquier forma. El viento no va a ser factor. Entonces, no es pretexto el clima para que las bajas o las altas se den en este encuentro. Así que se va a poner sabroso. Y bueno, dentro de nuestro fútbol local, Tigres va a viajar a enfrentar al equipo de Chivas, unas Chivas que en casa han perdido 2 juegos y unos Tigres que puede ser muy probable que esté de regreso como titular el Búfalo Aguirre.
5: ¡Hala!
6: El Búfalo Aguirre, sí, porque usted lo pidió y después de que el Búfalo Aguirre estuvo en la convocatoria con su selección, yo creo que no puede perder la titularidad así como así, nomás. Pero bueno, vamos a ver. Víctor Manuel Bucetich no le gusta repetir alineación, Normalmente Víctor Manuel Bucetich es un técnico que le mueve de acuerdo al rival, y creo que ahora va a ser exactamente lo mismo. Vamos a ver si le mueve contra el equipo de las Chivas Rayadas del Guadalajara. Y Rayados, por su parte, bueno, ya platicábamos que puede recuperar a Estefan Medina y tener prácticamente el plantel completo después de que tuvo algunas bajas, obviamente obligadas por selección nacional, en el caso de Orbelín, y algunos otros como el caso de Rossi, que también andaba un poquito ahí con malestares, pero Rossi hizo un partido muy bueno contra el equipo de América, sí, haciendo un golazo, y bueno, la cosa se va a poner muy interesante seguramente. El pibe Valderrama, que ahora de ese greñero que tenía,
5: ay, bendito
6: ahora
5: Dios.
6: Ahora el abuelo Valderrama se quedó completamente calvo.
4: ¿Por
6: completamente
4: qué se
6: pelón?
4: Quitó esos característicos rizos.
6: ¿Por qué? Porque
5: ya, ¿él sí pagó calor? ¿Una apuesta acaso?
6: No. Yo creo que tiene que ver con algo de sus nietos, algo así.
4: Okay.
6: Creo que por ahí dice.
4: No se van está a creer, viralizando la.
6: Sí, dice, no van a creer, no van a creer mis nietos de quién soy yo ahora, ¿no? El pibe del derrama con su característico. A lo mejor algún maldoso le pegó un chicle, güey. te
5: así
6: rapaba,
5: sería usted.
6: Cuando te pegué.
4: ¿Sí se acuerda?
6: Chicle,
5: lo raparon en algún momento.
6: No, yo me acuerdo, a mí nunca. Pues nunca te pegaron un chicle.
5: No.
6: Pero si te pegó un chicle aquí.
5: Pero si empiezo hoy. Miguel Gutiérrez dice, equipo ABC, buenos días, semáforos apagados en Avenida Penitenciaría y Aztlán. Gracias.
4: Ya nos vamos.
5: Gracias, señor Enrique García.
6: Bueno, ya nos vamos, que la paz
4: ándale
6: de los Dodgers esté en sus corazones.
5: Vámonos.
4: Muchísimas gracias por su confianza y su sintonía. Mañana en punto de las 7, por supuesto, aquí le estaremos esperando. Por lo pronto, quédese en el 91.7 de FM con la mejor música y disfrute su jueves rico, sabrosón, sin prisa, pero sin pausa. Hasta mañana.
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2: Estamos muy agradecidos por la confianza que han puesto en este partido, por todos los logros que hemos obtenido, principalmente en el programa que tenemos de Vida Te Escucha. Tenemos una forma de poder atender a toda la ciudadanía muy cercana, muy amigable. Nosotros como seres humanos siempre buscamos estar en lugares donde podamos ser cobijados, y creo que Vida es el mejor lugar y estamos muy contentos de poder servir a toda la ciudadanía.
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2: Nuestra red de infiltrados informa que, luego de que terminara la sesión solemne por el quinto informe de gobierno en el Congreso del Estado, la presidenta del Poder Legislativo, Perla Villarreal, y el secretario general de gobierno, Miguel Flores, abordaron el tema del presupuesto. Y aunque la diputada puso por delante las condiciones ya mencionadas por la oposición, como la entrega de recursos pendientes y el nombramiento de un tesorero, esta vez el ánimo fue más conciliador entre ambos funcionarios. Dicen los infiltrados que, ante el riesgo de una nueva reconducción que nadie quiere porque afecta parejo a todos, las posturas se flexibilizan y la demanda de organismos sociales de llegar a un acuerdo parece estar encontrando eco en los servidores públicos encargados de la negociación.
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1: Buenas tardes, hay mucha información, estamos en vivo en ABC Noticias. El 2027 da sin impuestos, sin aumentos, anuncia Samuel García. Descuentos y condonación de adeudos para el 2027, le contaremos. Personal del IMSS coloca lonas de protesta en clínicas y hospitales en Nuevo León. Y confirma Zoé Robledo diálogo con trabajadores del IMSS ante rechazo de aumento salarial del 6.8%, instalarán mesa de trabajo. Analiza Claudia Sheinbaum dos proyectos para atender el problema del agua en Jalisco que ha desatado las protestas en los últimos días. Y arranca la preventa de boletos para el partido de la selección mexicana contra Jamaica aquí en Monterrey. Buenas tardes, bienvenidos.

0: Muy buenas tardes, qué placer saludarle. Estamos en vivo en ABC Noticias. Iniciamos la segunda emisión de ABC Radio. Esta jornada de jueves 15 de octubre, llegamos a la quincena. Llegamos juntos, sean bienvenidos. Gracias a todos los amigos que se conectan en las diferentes plataformas digitales. También cada vez somos más. Bienvenidos a Premier 91.7 y en el 1310 de AM también nos escuchamos. Muy buenas tardes. A manejar con precaución. Hay un despliegue de autoridades en la avenida Gómez Morín y Gonzalitos. Información de última hora. Hay un despliegue de autoridades policíacas en la zona. Hay mucho tráfico. Si puede evitar la zona, avenida Gómez Morín y Gonzalitos. El tráfico está en los límites de Monterrey y el municipio de San Pedro. Con mucho cuidado, por favor, esta tarde. Hay un hecho de seguridad que están siguiendo ya las autoridades en tiempo real con precaución. Insistimos, tráfico importante en toda esta zona de Avenida Gonzalitos y Gómez Morín. Estamos a la orden en el 81-35-50-0570. Bienvenidos, construimos ese espacio juntos. Lo empiezo a leer desde ya. Leo sus reportes y nos escuchamos todos aquí en ABC Noticias. Hay mucha información y arrancamos, si nos permite, con varios temas. Está Víctor Amaro, hay un anuncio que hace el gobernador esta mañana, Samuel García, denominado Ponte Nuevo, Ponte al Corriente. ¿De qué se trata, Víctor? Buenas tardes.
1: ¿Qué tal? Muy buenas tardes, José Luis. Justamente el día de hoy, Samuel García estaba informando de un programa que se va a implementar ahora, esto que tiene que ver con varios insumos que va a tener la ciudadanía, específicamente insumos fiscales. Se trata de la ley de ingresos que está fue votada y ya fue dada a conocer en el Congreso de la Unión, que es una ley federal que anteriormente decía que no se podía condonar más bien lo que son los impuestos, por lo que estaban interpretando ahora la ley. Este año pues se hace otra vez una reinterpretación de esta ley y se da el permiso de pues tener ahora la condonación de algunos impuestos. En esta ocasión mencionaba él que a nivel federal se estaba hablando de que las empresas iban a tener una reducción en el IVA que se podía cobrar del 16% a lo que es el 7%. Esto ayudando a las pequeñas y medianas empresas para poder tener un producto que no fuera tan caro o que no les costara tanto, ahorrando un poco de dinero para poder crecer. El tema aquí es que ahora él dice: aprovechamos esta situación, aprovechamos esta interpretación nueva de la ley y pues Nuevo León tiene la oportunidad de utilizar esta nueva interpretación y darle algunos, de reducir algunos impuestos hacia la ciudadanía para poder regularizarse.
0: Bueno, pues interesante, tenemos el audio.
1: Así es, escuchemos qué es lo que mencionaba Samuel.
2: Entonces, el miércoles 21 de octubre, invitamos a los diputados, invitamos a las cámaras, invitamos empresarios, invitamos a Consejo Nuevo León, CAINTRA, van a venir a Tesorería para ver ya el borrador final del presupuesto del año 27. Ahorita me confirmó el tesorero que ya se invitó a todo mundo, ya están confirmando. El presupuesto 2027, por supuesto, va sin impuestos, sin aumentos, y ahora la sorpresa o la noticia es que también vamos a crear el programa Ponte Nuevo, Ponte al Corriente.
0: Escuchamos, Víctor.
1: Efectivamente, ahí escuchamos lo que mencionaba el gobernador sobre esta condonación de impuestos que va a haber para la ciudadanía, que se va a integrar a lo que es el presupuesto 2027. Él hacía un llamado ya a diferentes instancias, específicamente a la iniciativa privada, para poder reunirse y pues ahora sí planchar todo lo que es el presupuesto. Sabemos que la fecha límite que tienen para entregar este documento es el 20 de noviembre y pues ya lo está preparando precisamente para entregarlo al Congreso. También mencionaba que se incluyen estos insumos, esta condonación de impuestos, y pues esperaría que sea aprobado por el Congreso para ahora sí aplicarlos y pues que todo salga en orden.
0: Bueno, esto es bien importante, buscar el cómo, pues primero sacar el presupuesto, que partiríamos de ahí, Víctor.
1: Así es, con sacando el presupuesto, él mencionaba que algunas de las cosas que se podían condonar sería en el tema de agua y drenaje, todo lo que tenía que ver con los impuestos por parte de Agua y Drenaje. También mencionaba el caso del cambio de placas y algunas de otras situaciones o que están en las instancias estatales. Ahí se podría condonar y reducir lo que es el gasto. Él decía, no, pues ya pueden llegar con la cuota, si tienen adeudos, llegan nada más con lo que es la cuota que se debía, ya no siguen incrementando estos impuestos y ahora sí regularizarse.
0: Muy bien, pues esperemos las reacciones, seguramente las habrá, en lo que empezamos a caminar a esta cuenta regresiva, hoy 15 de octubre, entonces en esta cuenta regresiva al 20 de noviembre, que es la fecha límite para presentar el presupuesto, y a partir de ahí, como sabemos, todas las mesas de análisis que esperemos.
1: Así es, esta mesa de trabajo que va a empezar el 21 de octubre, como mencionaba el gobernador, ahí es donde ya van a juntarse para empezar a planchar.
0: Esto previo, ¿no? Rumbo al 20, y esperemos que se logren los acuerdos, por el bien de todos.
1: Así es.
0: Querido Víctor, muchas gracias.
1: Claro que sí, al pendiente.
0: Ándele, buenas tardes. Bueno, seguimos con más temas, atentos justamente a sus reportes. Hay información de última hora, le refería que hay un despliegue policíaco en la avenida Gómez Morín. Está Luis Martínez Leija, el tocayo, con toda la información. Luis, nos platicas qué ocurre. Adelante.
3: Sí, José Luis, buenas tardes, te saludo con gusto. Aunque bueno, la noticia de esta ocasión no es precisamente la más alentadora. Se trata de otro hecho de inseguridad registrado en la zona metropolitana de Monterrey, justo en los límites de Monterrey y San Pedro. Esto viene con el hecho de un ataque armado contra dos tripulantes de un vehículo que perdieron la vida. Esto en la rampa que conecta la avenida Gómez Morín con Ignacio Morones Prieto. Te comento que fue en los límites de estos dos municipios, Monterrey y San Pedro, aunque se ha aclarado recientemente por parte de la autoridad sanpetrina que el hecho ocurrió en territorio regio. Y habría tenido lugar alrededor de las 12 horas, un poquito después, hace una escasa hora que este hecho tuvo lugar en este punto, José Luis. Se reportó la agresión en esta gasa que va desde el municipio de San Pedro, desde el sur hasta Morones Prieto rumbo al poniente. Primero había sido atendido el reporte en primera instancia por Protección Civil de San Pedro, de hecho, y en cuanto los cuerpos de auxilio arribaron al lugar, confirmaron que se trataba de un hecho violento, por lo que se retiraron del sitio y lo dejaron a disposición de las autoridades de seguridad. Se habla de que las víctimas serían dos hombres de entre 40 y 50 años aproximadamente. No se ha mencionado la identificación de las víctimas ni tampoco detalles de los agresores hasta el momento. Las investigaciones están en la parte muy, muy, muy preliminar. Claro. Y bueno, mencionarte que por esta situación, José Luis, evidentemente el tráfico en la zona se ha intensificado debido a la movilización. La gasa prácticamente quedó cerrada, restringida ante la situación. Y bueno, vamos a estar al pendiente de cómo avanza la investigación de los hechos y sobre todo también el conflicto vial que evidentemente en dirección a Monterrey se encuentra muy congestionado. Paciencia para los automovilistas que estén circulando en esos momentos por este punto. Una referencia muy muy clara es la Diana Cazadora, que es este monumento que se encuentra justamente en este punto entre Gómez Morín y Morones Prieto. Así que precaución para los automovilistas y estaremos a la espera de mayores detalles por parte de las autoridades de investigación y de seguridad, José Luis.
0: Con mucho cuidado, se concentra el tráfico en ambos sentidos. Los amigos que van hacia el municipio de San Pedro y quienes vienen de San Pedro también hacia Monterrey. Este vehículo queda, Luis, para ubicar a los amigos justamente en la parte alta de la gasa que conecta de Gómez Morín a Morones Prieto. Es llegando casi a Morones Prieto en esta gasa que hay una curva para incorporarnos en avenida hacia Morones Prieto al oriente, es decir, rumbo a Santa Catarina. En esta curva es ahí donde queda este vehículo, es un vehículo color negro y ahí habrían disparado. Ahí queda este vehículo. Se hablaba primero de un incidente vial. Al llegar los cuerpos de auxilio se percatan que había impactos de bala y que estaban estas dos personas al interior del vehículo. Mucho tráfico para quienes transitan, decimos, el puente Gonzalitos, que también ahí se concentra el tráfico. Los que van a San Pedro, que están viendo qué está ocurriendo por el despliegue de autoridades. Quienes vienen de San Pedro, que está este carril cerrado. Hay una reducción de carriles por los cuerpos de auxilio que se encuentran estacionados, las unidades policíacas, permitiendo de esta manera solo avanzar sí o sí, Luis, hacia el puente Gonzalitos, es decir, no pueden tomar esta gasa.
3: Es correcto, José Luis, es la condición vial hasta este momento. El despliegue es intenso por el momento, entonces precisamente por eso es que hacemos el llamado a la paciencia por parte de los conductores, a sabiendas de que es un punto que normalmente entra en
0: Claro.
3: congestionamiento vial en los días hábiles. Así que esta situación de seguridad por el hecho de los despliegues correspondientes, llámese la policía de Monterrey, evidentemente, dado que fue en territorio regio y en un inicio los cuerpos de auxilio, es que se intensifica precisamente el tráfico en esta gasa hacia Morones Prieto. Así que mucha precaución y estaremos atentos a brindar mayores detalles y también a nuestra audiencia que nos escucha en ABC Radio y que también nos sigue en el resto de nuestras plataformas de contenido. Seguiremos actualizando la información
0: Así es, con mucho
3: con el
0: cuidado
3: pasar de las horas.
0: para todos. Ahorita en un instante estamos de regreso contigo. Ya están los autoridades de la fiscalía. Vemos ya hay peritos trabajando en la zona. Llama la atención, Luis, la hora sin duda, pleno mediodía. Habrá que esperar también. Es un sistema, digo, tiene que haber cámaras por ahí, entendiendo que es un punto
3: Claro.
0: muy céntrico, ¿no? De mucha afluencia. Habrá que esperar qué información brindan las autoridades. Por lo pronto, el despliegue policíaco en la zona y el tráfico intenso para que lo consideren a esta hora de la tarde. Tocayo, te agradezco el reporte. Regresamos en minutos. Buenas tardes.
3: Seguimos atentos, José Luis. Buenas tardes.
0: Ande la información de última hora, Luis Martínez Leige, en ese despliegue todo el equipo de ABC Noticias. Atentos, Avenida Gómez Morín y Avenida Gonzalitos, en la gasa que conecta de Gómez Morín hacia la Avenida Morones Prieto. Con mucho cuidado, por favor, a manejar con precaución. Son 28 grados aquí en el centro de Monterrey. Vamos a la pausa y estamos de regreso en un instante. No tardamos, platicamos del clima y mucho más. Quédense con nosotros.
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1:15 puntuales, son 28 grados la temperatura promedio en la zona metropolitana, la máxima esta tarde de 30 grados, y atención porque tenemos la posibilidad de lluvia. Si bien en la mañana estuvo presente la llovizna en algunos puntos al oriente, hacia Guadalupe, Apodaca, hacia San Nicolás, incluso lluvia un poquito más fuerte acá en San Pedro, tenemos posibilidad de lluvia de nuevo para esta noche, mayormente nublado y chubasco ocasional. Por la tarde no descartamos alguna línea de chubascos también que pueda acercarse a la zona metropolitana. ¿Qué ocurre? Pues este frente frío número 2 llegará por la madrugada, prácticamente madrugada y mañana del día de mañana, mañana viernes, a nuestra región. Hablamos justamente de esta posibilidad de precipitación incluso desde mañana muy temprano. Es el frente frío número 2 y su masa de aire polar asociada que se van a desplazar sobre el noroeste del país. Se prevé que el sistema recorra Nuevo León, como le cuento, durante la madrugada y mañana de este viernes. Por eso mañana amanecemos con esta posibilidad de lluvia bastante importante en diferentes puntos del estado. Hablamos de una temperatura máxima para mañana solo de 25 grados. Se mantiene un 70% de posibilidad de lluvia. Tendremos lluvia mañana, de cumplirse este pronóstico, gran parte del día. El sábado, 13 por la mañana, 18 de máxima, muy agradable la temperatura, y la lluvia y la condición de cielo medio nublado solo por la mañana del sábado. Ya por la tarde se despeja. El domingo, 12 grados por la mañana, alcanzamos 19 de máxima. El lunes también, 13 grados por la mañana, 23 de máxima. Domingo y lunes, sin posibilidad de precipitación. Es el reporte de Protección Civil y de Conagua en este análisis ya a detalle de información del pronóstico extendido para considerarlo. Nos esperan un fin de semana muy agradable, no llega la máxima a los 20 grados para que lo considere. Así las temperaturas, y esta tarde, como le digo, activo la posibilidad de precipitación. No lo descarte, a manejar con cuidado, a manejar despacio, concentrados al volante, utilizar las direccionales para que llegue con bien a su destino. Vamos a revisar lo que ocurre en el país. También seguimos de cerca el reporte de Conagua. Estamos atentos también a estos fenómenos meteorológicos, de manera particular en el Pacífico mexicano. Se mantiene justamente el huracán Trudy ya avanzando por el Pacífico, y el frente frío número 2 acá en la región noreste de nuestro país. Esperan lluvias, fíjese, muy fuertes a puntuales para Chihuahua y Coahuila. Esto es importante destacarlo, acá en el norte. Y también el huracán Simon se encuentra, bueno, ya tormenta tropical Simon, se encuentra a 280 kilómetros al oeste suroeste de Cabo Corrientes, esto en Jalisco, y a 435 kilómetros al sur sureste de Cabo San Lucas, que le decía, en las últimas horas giró esta tormenta tropical ya, y en lugar de avanzar a los límites de Sinaloa y Sonora, se desplazaría a tocar tierra de nuevo en Baja California Sur para considerarlo. En tanto, el huracán Trudy es categoría 1, en la escala Saffir-Simpson se localiza a 430 kilómetros al sur-suroeste de Acapulco, Guerrero, es decir, un poquito más abajo en el Pacífico mexicano, afectando no solo a Guerrero, sino también a Colima, a Michoacán, con esta posibilidad de precipitación en estos estados también del Pacífico mexicano. Vamos a revisar, si nos permite, calidad del aire a esta hora de la tarde. Al corte de la 1 de la tarde prevalece afortunadamente una buena calidad del aire en gran parte de la zona metropolitana.

0: contabilizada en todo el 2025. Según datos de incidencia delictiva de la Fiscalía Estatal, durante ese año también se reportaron 289 tentativas de feminicidio.
1: Nuevo León suma 15 feminicidios en lo que va de 2026, con lo que ya igualó todos los casos registrados durante el año pasado, de acuerdo con cifras de la Fiscalía General de Justicia del Estado. Además, entre enero y lo que va de octubre, se han contabilizado 289 denuncias por feminicidio en grado de tentativa, 42 menos que las 331 reportadas durante todo 2025. El caso más reciente ocurrió la madrugada de este 14 de octubre en el fraccionamiento Los Cristales, al sur de Monterrey, donde Virginia Tomás, de 47 años, murió por heridas de arma blanca, presuntamente infligidas por su pareja, que posteriormente se quitó la vida. Días antes, el 9 de octubre, otra mujer de 22 años fue asesinada en García, presuntamente por su pareja sentimental, quien también lesionó a la madre y a la hermana de la víctima cuando intentaron intervenir. Con más de 2 meses para concluir el año, Nuevo León ya alcanzó la cifra anual de feminicidios de 2025, mientras las denuncias por tentativa continúan acumulándose. Para ABC Noticias, Alejandro Cardiel.
0: Gracias, Alex. Y en más temas que hemos abordado esta semana, recordaremos platicado de la violencia vicaria. Bueno, la representante en Nuevo León del Frente Nacional contra la Violencia Vicaria, Magdalena González, urgió a las autoridades a que aprueben las reformas del Código Penal para que este delito sea castigado de forma individual y no como parte de la violencia familiar.
2: Nuevo León mantiene una reforma para castigar la violencia vicaria como un delito independiente, una forma de agresión en la que se utiliza a hijas e hijos para dañar a las madres. Magdalena González, representante del Frente Nacional contra la Violencia Vicaria, señaló que hacen falta cambios al Código Penal y capacitación para que las autoridades identifiquen estos casos.
3: Aquí hablamos de casos donde los hijos son sustraídos o retenidos, donde se amenaza constantemente a la madre con quitárselos, donde se utilizan los procesos judiciales para mantener el control sobre ella y donde las niñas, niños y adolescentes terminan también expuestos a violencia psicológica y en algunos casos física u otro tipo de violencias.
2: La activista, sobreviviente de esta violencia desde hace 13 años, advirtió que los agresores pueden recurrir a la sustracción o retención de menores, amenazas y procesos judiciales para mantener el control sobre las mujeres. También pidió que jueces y autoridades valoren el contexto completo de violencia y prioricen la protección de niñas, niños y adolescentes. Las mujeres que requieran orientación pueden contactar al Frente Nacional contra la Violencia Vicaria a través de sus redes sociales. Con información de Eric Muñiz, ABC Noticias.
0: Bueno, y en más temas también le cuento, a 15 años del ataque al Casino Royal de Monterrey que dejó 52 personas fallecidas, Héctor Javier Montoya Chávez, alias La Rana, recuperó su libertad tras cumplir una condena de 15 años de prisión por delitos relacionados con el atentado ocurrido el 25 de agosto del año 2011. Montoya Chávez salió del Centro Federal de Reinserción Social número 14, ubicado en Gómez Palacio, Durango, luego de que se ordenara su liberación. La resolución también contemplaba a José Alberto Loera Rodríguez, conocido como El Voltaje. Sin embargo, este permanece recluido en el Centro Federal de Reinserción Social número 12, en Ocampo, Guanajuato, debido a que enfrenta otros procesos penales pendientes en Nuevo León. Ambos hombres fueron señalados como integrantes de un grupo delictivo y recibieron una sentencia de 15 años de prisión por los delitos de delincuencia organizada y secuestro dentro del expediente relacionado con las investigaciones del ataque al establecimiento. Gracias por sus reportes, los estoy leyendo en tiempo real, 81-35-50-05-70. Joel ya nos está compartiendo algunas imágenes del intenso tráfico también en la zona de Avenida Gómez Morín. Dice, precaución, tomen su tiempo, está detenido el tráfico. Evidentemente hay un carril cerrado que es el conecto, bueno, son dos carriles los que conectan a esta gasa de Gómez Morín hacia Morones Prieto en dirección hacia el poniente, es decir, en dirección al puente atirantado en esta gasa. Ahí se dieron estos hechos de seguridad que ya le comentaba. Apunta una doble ejecución en este punto en particular. Oiga, pues de mucho tráfico prácticamente siempre a toda hora del día. Y bueno, pues se intensifica a todos los amigos que vienen de San Pedro, Gómez Morín y Lázaro Cárdenas, incluso detenido el tráfico. Paciencia para todos quienes vienen de San Pedro. La opción, el túnel de la Loma Larga. Puede ser quienes buscan cruzar hacia Monterrey por el túnel de la Loma Larga, los que vienen por Lázaro Cárdenas, no lo duden, sálganse ahí en el túnel debido al tráfico, le digo, porque está intenso el tráfico en la zona. Quienes vienen cruzando el puente Gonzalitos,

0: se detienen a ver qué está pasando. Los que vienen, evidentemente, de la parte norte a sur, quienes buscan cruzar a San Pedro, con mucho cuidado. De pronto los mirones, ya sabe que pues no ayudan en nada, nada más en tráfico. Mucha paciencia, por favor, con mucho cuidado. Buenas tardes a los que están comiendo. Provechito también a todos los amigos que ya están en los Sagrados Alimentos. Miki Santos, saludos. Dice que hoy tocó milanesa de res. Oiga, qué delicia. Saladita de lechuga, aprovecho también, con su respectiva salsa roja. Y por acá tenía también Juan Pablo, también saludos. Dice, es almuerzo comida para aguantar la tarde y el tráfico. Nos dice por acá, saluditos, oiga, se ve muy bien, pareciera un asadito de puerco con palitos, frijoles y arroz. ¡Qué delicia! Aprovecho para todos. Estamos en vivo, 1:25, 81:35, 50:05, 70. Gracias por sus mensajes. Bonita tarde, hay mucha información. Estamos en ABC Noticias, hoy jueves 15 de octubre. Llegamos a la quincena. Buenas tardes, regresamos en un instante.
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0: Estamos de regreso y hay más información. Estamos en vivo en ABC Noticias, aquí en Premier 91.7 y el 1310 de AM. Son 28 grados la temperatura promedio y la llegada del frente frío cada vez más cerca de la región, el frente frío número 2. Le cuento, hay más temas. Dos empresas pedreras quedaron exentas del impuesto verde de Nuevo León tras obtener amparos aprobados por mayoría en la Suprema Corte de Justicia. El máximo tribunal determinó que el gravamen contemplado en la ley de Hacienda estatal invade competencias federales. Escuche usted.
1: La Suprema Corte de Justicia de la Nación amparó a dos pedreras contra el impuesto verde que cobra el gobierno de Nuevo León, al considerar que invade facultades de la federación. Las empresas beneficiadas son Granix y Triturados El Roble. La decisión se aprobó con 6 votos a favor y 2 en contra.
2: Se advierte que las normas impugnadas no establecen un criterio que permita distinguir entre extracción autónoma de materiales pétreos y aquella que se realiza como parte de las actividades de exploración, explotación o beneficio de minerales.
1: Con los fallos, el Estado deberá devolver a ambas empresas lo pagado por este impuesto. De acuerdo con fuentes cercanas, los 3 casos relacionados con este gravamen podrían representar un impacto de hasta 2.500 millones de pesos para las finanzas estatales. La Corte dejó pendiente el amparo de productos de caliza, que será discutido en una próxima sesión. Para ABC Noticias, Víctor Amaro.
0: Gracias, Víctor. Pues atentos a este hecho que sí, pues marca un precedente, al menos recientemente no habíamos escuchado como tal. Vamos a seguir con temas de contaminación, pero nos vamos de nuevo al municipio de Santiago. Fíjese, hemos platicado, ayer le damos detalles de ese recorrido que hizo Víctor Amaro justamente por el arroyo La Chueca. Entonces lo vamos a estar platicando más adelante al respecto, este reportaje de lo que representa, insistimos, la contaminación en aquel punto del estado, que hablamos de un riesgo para la salud pública y además favorece la proliferación de especies invasoras y fauna dañina. Ayer hacíamos un primer recorrido y aquí le explicamos.
1: Las descargas de aguas negras y la acumulación de basura en los 13.8 kilómetros del arroyo La Chueca, en Santiago, favorecen la proliferación de especies invasoras y fauna dañina, además de representar riesgos para la salud. Este año, el crecimiento del lirio acuático obligó a realizar labores de limpieza durante casi 4 meses con el retiro de 264 toneladas de vegetación. El municipio atribuyó parte de este problema a las descargas de aguas residuales, mientras que habitantes de la zona señalaron que la infraestructura sanitaria es insuficiente. Las aguas residuales sin tratar representan una seria amenaza para la salud humana, ya que pueden causar enfermedades gastrointestinales, infecciosas respiratorias o crónicas. Menciona un estudio de Microlab Industrial. El operativo de limpieza tuvo un costo cercano a los 700 mil pesos con una extracción promedio de 20 toneladas diarias. Aunque continúan las labores de vigilancia, Agua y Drenaje construye un segundo colector sanitario que registra un avance del 60% y aún no tiene fecha de conclusión. Para ABC Noticias, Víctor Amaro.

0: Aquí estamos. Buenas tardes para todos los amigos que nos sintonizan. Bienvenidos en las plataformas digitales de ABC Noticias, en Premier 91.7 y el 1310 de AM. Platicamos con el alcalde de Monterrey, Adrián de la Garza. ¿Cómo está, alcalde? Bienvenido.
1: Muchas gracias.
0: A la cabina de ABC Noticias.
1: Gracias por la invitación. Encantado de estar aquí con ustedes, con todo su auditorio.
0: Se consolidan 2 años de mucha chamba. Cuéntenos.
1: Sí, bueno, hemos estado trabajando fuerte en Monterrey, ahora en esta nueva administración, como se acordarán, bueno, pues es mi tercera administración en Monterrey, donde en esta administración, pues fijamos 5 prioridades importantes para seguir dando resultados, para seguir teniendo la confianza de la gente de Monterrey. Primero, finanzas sanas, muy importante para poder hacer cualquier proyecto, cualquier obra, cualquier objetivo que tenga la ciudad de Monterrey.
0: Pues, ¿no hay deuda?
1: ¿Cómo se cero deuda.
0: Esto es importante.
1: En ninguna administración pasada mía, y en esta igual, no hemos solicitado ni un peso de deuda y siempre hemos invertido de manera histórica en la ciudad de Monterrey. Por ejemplo, con el tema de finanzas sanas, pues estamos construyendo 2 nuevos centros de inteligencia en la ciudad, uno en la zona sur, otro en la zona norte. Estamos fortaleciendo a la policía, profesionalizándola cada vez más. En sus sueldos también, hoy el policía de Monterrey es el policía mejor pagado en el país, 35,000 pesos mensuales es el policía que menos recibe 35,000 pesos mensuales.
0: Oiga, esto es reto importante, entendiendo que sí, que esté concentrado el poli en su chamba, en su trabajo.
1: Claro, que tengan un sueldo digno, pero también ofrecerles una carrera policial, un servicio civil de carrera que le permita dedicarse, pensar en que no sea un trabajo temporal, sino que sea un tema de vocación, que piense en una carrera policial, que siempre esté pensando en que tiene la oportunidad de ir subiendo, ir obteniendo mejores sueldos, por supuesto, pero también más profesionalización y más fortalecimiento.
0: ¿Cómo está la corporación? Platíquenos una radiografía rápida.
1: Una radiografía, pues llegamos en la administración en el 2024, teníamos aproximadamente 1,100 policías, guardias auxiliares y tránsitos. Hoy estamos en más de 1,700, ya casi llegando a los 1,800, en una planeación que nos pusimos de al menos 300 elementos por año. Llevamos 2 años, son más de 600 los que hemos logrado graduar. ¿Para qué? Para poder expandir la policía a más colonias en Monterrey. La ciudad de Monterrey, por más de 26 años, ha sido vigilada por el Estado y por la ciudad de Monterrey. La ciudad de Monterrey vigilaba primero en la primera etapa el centro de la ciudad, se fue expandiendo con los años y hoy Monterrey tiene la facultad, o vamos a decirlo así, la obligación de vigilar el centro de la ciudad, una parte de la zona poniente y otra parte de la zona sur. El resto es responsabilidad de Fuerza Civil. Y lo que queremos, y por eso estamos haciendo 2 centros de inteligencia que nos permita desplegar mejor nuestra policía, uno en la zona norte, otro en la zona sur, coordinados por el primer C5 municipal del país, que va a estar en la zona centro. Esto, pues, para eso se requieren recursos y los hemos estado construyendo gracias al programa Finanzas Sanas que tenemos y que no hemos pedido deuda. Es una inversión importante. Estos centros de inteligencia no los tiene ninguna ciudad del país. Monterrey tiene esas capacidades, una capacidad que empezamos a construir desde otras administraciones y que estamos consolidando en esta administración.
0: En los últimos meses hemos sido testigos, y los amigos que nos van escuchando, estamos platicando con el alcalde de Monterrey, Adrián de la Garza, de diferentes situaciones que pueden ubicar a los presuntos responsables con el tema de las cámaras. Ahorita que usa el tema de tecnología, pues hoy tenemos, entiendo, cámaras por todo lado, ¿no? Y esto ayuda mucho.
1: Sí, bueno, Monterrey, por ejemplo, es una ciudad que tiene su propia red de fibra óptica. No lo tiene ninguna ciudad de México. Algunas ciudades en Estados Unidos tienen su propia red de fibra óptica. Esto nos permite tener una carretera de información impresionante. Tenemos más de 1,500 kilómetros de fibra óptica en una red de más de 96 hilos. Eso hace que tenga mucha capacidad para no nada más transmitir imágenes, sino poder correr software en los diferentes servidores que tenemos, analíticos automáticos. También tenemos un grupo de analistas en el momento que se apoyan con los todos los analíticos que tenemos. Pero además tenemos desplegados policías de inteligencia, policías encubiertos, que también son fuentes de información para este centro de inteligencia. Es decir, no nada más son las imágenes de las cámaras, sino es todo un sistema integral de análisis que nos permite tener productos de inteligencia.
0: Porque nos muestran la persecución y de dónde termina, dónde inicia, dónde termina, y además con una calidad que hoy vemos a detalle todo, ¿no?
1: Sí, bueno, ese es parte de los centros de inteligencia que estamos también ampliando y construyendo. Okay. Tenemos el grupo también Águilas, que son drones especializados distribuidos en las diferentes zonas de la ciudad para poder llegar en segundos a cualquier tipo de evento y poder tener imágenes que nos permitan dar seguimiento, persecución o incluso imágenes que están tomadas a veces de forma discreta para evitar puedan ser vistos.
0: Ahorita que lo platicaba, recuerdo, históricamente han buscado el crecer, ¿no? El tener, decía usted, más cobertura en ciertas colonias, este tema de quién le toca a Fuerza Civil o es la Policía de Monterrey, que ha sido un tema interesante, ¿no?
1: Pues tiene desde el año 99, 2000 más o menos, este tema, porque Monterrey históricamente nunca había tenido policía. Antes la vigilancia de la capital en todo México era responsabilidad del Estado. Luego hubo una modificación a la Constitución donde se le otorgaba a las capitales también la autonomía o la potestad de tener su propia vigilancia. Y en el caso de Monterrey nunca se trasladó esta potestad, que al final de cuentas, siempre lo he dicho, desde cuando era procurador, cuando era director de la Agencia de Investigaciones y como alcalde, debe de haber un solo mando. Okay. En el territorio. Sí, para poder medir. Lo que no mides bien, no puedes mejorar. Entonces, la seguridad de Monterrey sí es bien importante tener un solo mando. Nosotros vamos estamos trabajando para fortalecer la corporación, poderla ampliar a otras zonas. Aunque siga Fuerza Civil, pero que haya también presencia de la Policía de Monterrey, el despliegue de este sistema de información de inteligencia para poder compartirla no nada más con nuestros policías, sino también compartirla con Fuerza Civil que seguirá teniendo la responsabilidad de esas áreas, pero que la sobreposición de la Policía de Fuerza Civil con la de Monterrey va a haber mayor presencia y eso va a hacer que se inhiba más el delito.
0: Nos reportaron ahorita un hecho violento ahí en Morones Prieto,
1: bajando la loma, como todo el mundo lo conoce aquí, de Gómez Morín. Antes de la incorporación para se puede hacer a Morones Prieto, a Gonzalitos o a Morones Prieto hacia el Poniente. En la incorporación o en la gasa de la incorporación del Poniente, ahí hubo un hecho delictivo donde pierden la vida dos personas. Es un vehículo que venía saliendo del municipio de San Pedro y aparentemente lo venían siguiendo desde ahí. Es una zona de Fuerza Civil, pero como quiera nosotros tenemos desplegado centro de inteligencia, tenemos policías también en la zona.
0: Y hoy nos llamó la atención por un punto muy de mucho tráfico, ¿no? De pronto hay pleno Gonzalito.
1: Sí, la hora, el tráfico, la presencia, pues es prácticamente una afrenta para las autoridades de seguridad. Pero siempre Monterrey en la mejor disposición de colaborar con las autoridades responsables, que en este caso, repito, es zona de Fuerza Civil, pero siempre colaborando en coordinación para lograr dar con los responsables y seguir bajando la incidencia delictiva en el Estado.
0: Oiga, me voy a otro punto que también los amigos que nos van escuchando, y estoy seguro que usted también, porque los hemos visto trabajar al respecto en dos puntos del municipio, el tema del tráfico. Estamos en un colapso de todos los días, ¿no? La movilidad, la encuesta Si Vamos en febrero refería que es la principal preocupación hoy de la ciudadanía. Monterrey tiene una dinámica por ser de paso también y la gente, o sea, son muchos temas, ¿no? En particular, pero ubicamos dos puntos, sur y poniente.
1: ¿Sí? Así es. El sur y el poniente son las dos áreas de conflicto más difíciles porque es donde está casi toda el área residencial. Donde se ha concentrado por muchos años el área residencial con mayor número de dormitorios, es decir, con mayor número de habitantes que ahí duermen todos los días y que todos los días salen a sus destinos, a su lugar de trabajo, lugar de estudio. Entonces, en esta administración teníamos muy claro que había que hacer obras de intervención de movilidad para estas zonas de la ciudad. Hicimos en el caso del Huajuco el circuito nacional, que es un circuito para que la población de aquella zona de la ciudad, los que viven en la zona poniente de la carretera nacional, puedan conectarse con la zona oriente sin necesidad de tomar la carretera nacional.
0: O sea, ahí se desfoga tantito, al menos ya no...
1: Bueno, le quitas vehículos de la misma zona a la carretera nacional, es para poder tener comunicaciones. Hay las escuelas, por ejemplo, las universidades que tiene aquella zona, la mayoría están del lado poniente. Y los que viven del lado oriente tenían que tomar la carretera nacional para poder accesar a la zona poniente. Entonces, con este circuito lo que haces es poder conectar, tener mayores arterias entre estas dos zonas para que puedan hacer su día a día, para poder accesar a las escuelas, a las universidades, a los centros sociales, a los centros de servicios, a los centros comerciales. No digo nombres porque si no aquí luego nos van a cobrar.
0: Sí. Pero son muchos el asunto ahí, ¿verdad?
1: Sí, exactamente. Entonces, eso permite que puedan transitar con mayor seguridad porque no tienen que meterse a la carretera nacional por donde pasa el tráfico pesado, donde hay más tráfico inclusive, y les permite tener una conexión más rápida, más eficiente. Nos los han dicho muchas madres de familia, padres de familia, que ahora en los colegios pueden salir un poco más tarde para poder dejar a sus hijos. Durante el día tienen mejor y mayor comunicación, y este es el circuito nacional, que fue conectar la avenida Acueducto con la avenida Antiguo Camino a Villa de Santiago a través de un túnel y de un paso a desnivel. Pero además, la avenida Acueducto la ampliamos desde el área de un centro comercial que vende del Costco, es del Costco, ahí donde está la avenida de La Rioja, hasta todo lo que es el desarrollo de Carolco. Son más de 5 kilómetros. Era una vialidad que no existía y que es importante para la conexión de aquella zona. También, repito, la construcción de un túnel, la construcción de un puente, el túnel en la avenida Palmares, el puente en la avenida La Rioja, y también la ampliación de la avenida Antiguo Camino Villa de Santiago. Pero además se amplió la carretera nacional, sobre todo en la circulación de sur al norte, es decir, en circulación hacia Monterrey.
0: De quien viene de La Rioja.
1: Sí. De quien viene de La Rioja, ahora está puede tener continuidad. A quien sale de La Rioja y antes tenía que incorporarse a la carretera nacional inmediatamente, puede tener continuidad por una lateral. Se construyeron dos puentes para poder tener ese acceso. Se amplió la calle incluso hasta llegar a la avenida donde está la Soriana, con el área de la Estanzuela, para tener mayor captación de vehículos y mayor forma de
0: distribución. Es buen tramo, ahí entendiendo todo ese tráfico local, que ahí también hay muchos colegios
1: en esa parte,
0: también,
1: así es. Entonces, de hecho hay un proyecto muy importante para esa zona, esperemos que pronto podamos resolver el tema que nos deposite el Estado el dinero que nos debe y para poder seguir haciendo proyectos en aquella
0: zona. Pues adelántenos tantito aquí en confianza.
1: Pues bueno, ya lo hemos dicho, el gobierno del Estado, la deuda al municipio de Monterrey y se sigue acumulando por tema de multas que cobran indebidamente y no nos están entregando los recursos, recursos que tienen que ver con participaciones estatales que no han llegado al municipio de Monterrey, recursos que ya nos debían de otros años, de ejercicios fiscales de otros años. Tenemos un proyecto muy importante en esa zona que terminaría de conectar muchas de las cosas que ahorita estamos comentando. Tenemos inclusive ya casi la de muchos propietarios para poder tener mejor vialidad. Esperemos que pronto puedan ya cumplir para poder empezar con este proyecto. Esto es sobre la zona sur de la ciudad, el área de Huajuco, pero en el poniente también es una zona de conflicto. Ahí estamos ampliando la avenida Alejandro de Rodas y la avenida Ruiz Cortines. Estamos ya por terminar estas ampliaciones. Le va a ayudar mucho el desfogue de la avenida Paseo de Leones, sobre todo de Leones, de Pedro Infante hasta Cumbres del Sol, que es casi límite de García. Y esto le va a ayudar a tener a toda esa zona una mejor conectividad, igual para evitar usar la avenida Leones o la avenida Lincoln, por las avenidas Alejandro de Rodas y Ruiz Cortines, van a poder tener conectividad igual a centros de educación, a centros comerciales, es decir, toda la conectividad y toda la movilidad local de esa microzona que tenga mejor
0: Oye,
1: movilidad.
0: Es que ahí parecía interminable, ¿no? El asunto del tráfico y la gente que saliendo cada vez más temprano
1: Es
0: y...
1: nuestra zona habitacional de las más grandes, es decir, la zona poniente, la zona del Guajuco. También estamos haciendo una obra importante histórica en Monterrey, que es quitar la colonia Llave de Oro, que estaba en medio de la Avenida Leones. Los que transitamos por la Avenida Leones
0: Esto sí
1: seguido.
0: que veía que era imposible, digo, siendo muy, muy realistas, digo, de pronto ya se ve distinto incluso ahí.
1: Pues mira, trabajando con la gente, dialogando, por ejemplo, dialogamos con todos los propietarios de las casas y muy conscientes, y quiero realmente agradecerles y reconocerles a los propietarios su disposición, el diálogo, porque de 61 casas, 60 casas, hubo un diálogo muy comprensible. De hecho, eran casas que inclusive ya batallaban inclusive para rentarse, porque
0: Por la zona, sí,
1: y
0: claro.
1: la gente no quería vivir en medio de la avenida.
0: Oiga, pero de las 60 solo queda una. O sea, así como
1: Queda,
0: lo hemos platicado, vemos una ahí, pero bueno, ya usted no lo confirma ahorita.
1: sí, queda una casa. No nos afecta en el trazo, o sea, podemos hacer el trazo de la Avenida Leones, inclusive. Nosotros queremos, o sea, de hecho, pudimos haber comprado solamente un cuerpo de casas y haber hecho el trazo de Leones,
0: Para
1: pero
0: que sea recto, vaya, sí.
1: claro, pero pues obviamente hubiera quedado muy feo, ¿verdad?
0: Entiendo.
1: Entonces, hay una casa que no afecta el trazo, pero le hemos dado la opción de poderle comprar la casa a precio comercial, no catastral, porque todos sabemos que el precio de
0: Sí,
1: catastro
0: ahí.
1: normalmente es menor al precio comercial. Se han hecho avalúos comerciales donde pues el 99% de las personas que ahí habitaban o eran propietarios de estas casas aceptaron, pues gustosos, vamos a decirlo así, porque fue una negociación justa para el municipio de Monterrey y también para los propietarios. Entonces ya todos accedieron menos una. Ahí vamos a seguir tratando de negociar, como lo hicimos en la zona sur que ahorita comentaba de la Avenida Acueducto. Tuvimos que hablar con los propietarios, acordar con los propietarios de estos predios. No hubo expropiación, ni hubo arrebato, ni nada. O sea,
0: Hubo acuerdo,
1: hubo
0: vaya.
1: acuerdo con los propietarios. Yo creo que es parte del gobierno tener la sensibilidad,
0: Y el
1: tener
0: diálogo,
1: el
0: ¿no? Finalmente.
1: diálogo y no estar arrebatando ni agandallando nada, ¿verdad? Entonces, lo hicimos en la Llave de Oro, va a la Avenida Leones. Yo estimo que antes de que termine el año pudiéramos estar entregando esta ampliación, quizá los primeros días del próximo año, pero le estamos echando todas las ganas para que sea dentro de este
0: Y este
1: año.
0: sería unir, o sea, vaya los dos lados, el que sea recto completamente en ambos sentidos.
1: Sí, que sea directo, porque antes los que transitamos por la Avenida Leones sabemos que al llegar a la Llave de Oro, pues teníamos
0: Esa
1: que
0: famosa curva,
1: esa
0: sí.
1: famosa curva que no tenía peraltes y lo hacía peligroso, inclusive muy peligroso cuando llovía, había muchos accidentes. Pero además, yo sé que hay mucha curiosidad inquietud por algunos ciudadanos porque dicen, oye, pero lo va a hacer directo y no va a arreglar el tema del tráfico. Efectivamente, la Avenida Leones va a seguir teniendo tráfico, pero sí vamos a poder hacer mejores adecuaciones para tratar de agilizarlo más. Por ejemplo, los carriles reversibles serán muchísimo más
0: Okay.
1: ágiles, más rápidos, más seguros. Podemos atrevernos a más porque tendríamos mayor seguridad en esa zona vial. Y entonces los carriles reversibles que ya se usan por las noches y por las tardes más bien y las mañanas, pudiéramos tener mejor radio de acción para hacerlos
0: No, y más seguros, o sea, sí,
1: más seguros, más seguros,
0: definitivamente,
1: más
0: porque esa
1: amplios.
0: curva con
1: Exactamente.
0: lluvia y sin lluvia, o sea, ese es el tema.
1: Exactamente, eran curvas sin peraltes, o cuando venías bajando de Leones y te enfrentabas a las casas de la Llave de Oro, que pues lo hacía muy inseguro.
0: Oye, otro tema que le entraban al quite, el asunto del transporte. Y ahí fueron los municipios, ¿no? Todos los municipios tuvieron que, me parece que pues sensibles al ver lo que se apreciaba en las paradas de camión y la gente batallándole. Hace días nos daban unas cifras, pues, me parece sumamente importantes hoy de la gente que están moviendo.
1: Sí, bueno, en el tema del transporte público desde la elección del 24 que me tocó andar en las calles de Monterrey, en las colonias, en las comunidades, pues había una queja al unísono, constante, de todos los usuarios del transporte público, de que hacían mucho tiempo en sus traslados de ida y de regreso. Ahí por ahí conocimos a algunos señores, uno en especial que me acuerdo mucho de él, que me comentaba que hacía 8 horas, me dijo, fíjese, hago mi jornada de trabajo y hago una jornada también
0: Entre el líder
1: en ir y venir. Prácticamente llego a mi casa a cenar y dormir. Trabajo, digo, vivo para trabajar y para estar en el transporte público, lo cual no es calidad de vida. Y uno de nuestros principales objetivos como gobernantes o como responsables del municipio, del estado, lo que sea, es pues tener o poner las herramientas para que haya mejor calidad de vida para los ciudadanos. Por eso le dimos vida a la Regiorruta. La Regiorruta son camiones para transporte, para la gente, gratuitos, con wifi, con clima, con seguridad. Tienen las cámaras conectadas al C4 de Monterrey. No hemos tenido eventos de inseguridad dentro de estos camiones. Es decir, pueden trasladarse de forma gratuita, de forma segura. Hemos hecho más de 8 millones de viajes. Te puedes conectar de la zona norte de la ciudad a la zona sur de la ciudad en la Regiorruta de manera gratuita, insisto. No hemos pedido deudas. Se van a decir, oye, pero no es sustentable.
0: Bueno, porque históricamente nos dicen eso.
1: Vaya, hicimos una planeación financiera para seguir teniendo finanzas sanas, pero poder darle a la gente estas herramientas que inciden en mejor calidad de vida. Entonces creo que es muy importante, además de muchos otros programas que tienen que ver con la calidad de vida, el tema de movilidad era urgente, era necesario, hay que aclararlo, no es una responsabilidad del municipio, de ningún municipio, la responsabilidad es del Estado, el transporte público es una obligación que tiene el Estado, pero estamos conscientes que el Estado no ha podido, con el paquete, no ha podido tener un transporte público eficiente, suficiente, atractivo para que la gente deje el carro en la casa y que se quiera subir al transporte público, que es muy importante. Las ciudades más importantes del mundo y que tienen buen transporte público logran tener mayor movilidad porque el transporte público es tan atractivo,
0: sí, que,
1: suficiente.
0: ¿Para qué me atoro yo en el tráfico?
1: Exactamente. Entonces, esto es una contribución que hace el municipio de Monterrey, como lo han hecho otros municipios, como bien lo comentas, para el tema de movilidad de la gente de Monterrey y quienes circulan por Monterrey. Una persona que venga de Apodaca, de Guadalupe, de cualquier municipio del área metropolitana o otras partes del mundo, puede tomar la Regiorruta, no va a tener costo. La mayoría las tenemos registradas con una tarjeta, porque también es importante para nosotros medir cuánta gente lo usa para ver si tenemos que aumentar o ir disminuyendo alguna ruta, modificar. Entonces, procuramos que la mayoría esté registrada, pero si hay una persona que venga de otra parte y que quiera usar la Regiorruta, solamente le muestra una identificación o algo
0: puede subirse sin problema.
1: Y se puede subir sin problema.
0: ¿Hay forma de blindar estos programas de pronto? Digo, pensando en que quien llegue, o sea, esto que hay resultados y además se puede hacer, o sea, es decir, sí puede ser gratuito, sí se puede apoyar a la gente. ¿Hay forma de buscar que sigan o continúen?
1: No, por ejemplo, el tema de la Regiorruta no se puede blindar para que la próxima administración lo haga, porque como no está en ley, como no es una responsabilidad del municipio, entonces no puedes obligar a que la próxima administración lo haga, pero sí pues hacer conscientes a la gente de quiénes si coinciden con ese tipo de programas y quienes no coinciden. Públicamente algunos lo han dicho, hay gente que se opone totalmente a la Regiorruta, lo ha dicho públicamente, lo han publicado, dicen, no, muy mal la Regiorruta. Bueno, pues la gente ya sabe quién va a quitar este tipo de transporte público y quienes lo han apoyado, la gente va a saber quiénes apoyan.
0: Sí, no,
1: por ejemplo, yo me acuerdo que me criticaban el tema del apoyo a las mujeres con la tarjeta regia. Y me criticaban abiertamente en redes sociales y públicamente, y ahora están tratando de hacer este programa después de 5 años de gobierno. Entonces, pues yo creo que la gente no es tonta, la gente sabe perfectamente quién se apoya a este tipo de programas y quién está en contra de este tipo de programas y que solamente los quieren utilizar electoralmente.
0: Bueno, hasta aquí platicamos con el alcalde. Ahora vamos a platicar con Adrián de la Garza. No, vamos a los temas de la Polaca también.
1: Claro.
0: El informe se dieron muchos mensajes. Digo, de pronto, el ver a mucha personalidad reunida, ¿no? Sí, sorprendió ahí. Y personalidad nacional que estuvieron ahí. Me parece que se despejan muchas dudas, según yo. No sé usted qué nos pueda decir.
1: Bueno, sí, la verdad es que se ha estado trabajando ya desde antes del 2024. Tenemos en Nuevo León y en México una oportunidad de seguir consolidando un país democrático. Y cuando hablo de un país democrático, hablo de la paz, de la libertad, de la justicia. Y para eso tiene que haber elecciones limpias, tiene que haber elecciones certeras, que den certeza. Y en ese sentido, los partidos, tanto el PRI como el PAN, que son partidos diferentes, con ideologías distintas, con estructuras diferentes, y que incluso alguna vez pues fueron partidos que lucharon electoralmente entre ellos, hoy encuentran una coincidencia que es más grande que su, vamos a decirlo así, que sus principios, que es la libertad, la paz, la tranquilidad de los mexicanos, que es la democracia, que se tiene que defender la democracia desde una disidencia o desde una oposición responsable, trabajadora, que trae la oposición no tiene por qué ser oponerse a todo, sino la oposición debe de ser una oposición seria, que proponga cómo darle rumbo al Estado, cómo darle seriedad, tomarse con seriedad los problemas de los habitantes de Nuevo León, que es fundamental, no tomarlos de manera frívola. Entonces, eso se ha estado trabajando desde 2024. Creo que la convocatoria que tuvo el informe del pasado 30 de septiembre, donde estuvieron personajes de la vida política de estos dos partidos y de otros partidos, también hubo presente de otros partidos, manda un claro mensaje de los ciudadanos, más que de los partidos políticos, de los ciudadanos, porque de los partidos políticos a lo mejor había unas 100 personas, unos 100 personajes, pero era un recinto con más de 4.500 personas, nos estaban viendo en línea también miles de personas, porque había la expectativa de si irá a haber coalición o no haber coalición. Entonces, una gran coalición ciudadana, porque
0: se partiría de ahí, vaya.
1: Sí, es una gran coalición ciudadana donde los partidos políticos que se quieran sumar se sumen a un gran reclamo ciudadano de darle rumbo, orden, seriedad, rumbo al Estado de lo que realmente necesita y quiere la ciudadanía.
0: Porque por los tiempos estaríamos llegando a diciembre, ¿no? Ya con el año electoral corriendo, vaya, para hacer algún anuncio. Quiero
1: pues bueno, si antes. Hay un límite legal que es, si mal no recuerdo, el 10 o 13 de diciembre, sí, por ahí más o menos, para registrar la coalición. Yo sé que siguen las pláticas entre estos dos partidos para poder consolidarla. Yo creo que hay muy buena expectativa, que hay buen camino, que va a llegar a buen puerto el tema de una coalición, pensando principalmente en fortalecer la democracia de este país.
0: Bueno, pues entonces es cuestión de, pues ya de un mes y cachito, ¿no? O antes.
1: Sí, igual y puede ser antes.
0: Habrá que estar pendientes. Por acá tenemos ya a la gente que nos va escuchando, a lo cual agradezco la confianza que nos escriban. Sí. Dice, pregúntale al alcalde, dice, ¿qué pasa con, dice, la zona que se comunica la Alianza y la Unidad? Hay semáforos Lincoln y Puerta del Sol. Bueno, debe ser Avenida Límites García.
1: Cumbres del Sol.
0: Cumbres del Sol.
1: Cumbres del Sol, pero me está reportando que hay unos semáforos sin funcionar.
0: No, que si se pueden quitar los semáforos, algo que se haga por allá, nos dice.
1: Ah, ok. Bueno, hay una adecuación que se está haciendo en Paseo de los Leones y Cumbres del Sol, si mal no recuerdo, es por ahí esa intersección. Se va a hacer una adecuación para las incorporaciones en los diferentes sentidos, porque según entiendo, dicen, eso hace que se retrase mucho y que a veces se haga tráfico, okay, en la avenida Paseo de los Leones.
0: Sí, se atora sobre Leones.
1: Sí, ahí hemos estado en comunicación también con nuestros amigos de García para esta adecuación que se va a hacer. Vamos a vigilarla, a ver si mejora la circulación, okay, con estas adecuaciones, y si no, ir haciendo las modificaciones necesarias para que mejore la circulación en esta área. Pero cuando ya entre en circulación la avenida Alejandro de Rodas y Ruiz Cortines, las continuaciones van a tener opciones de poder circular por estas avenidas.
0: Sí, de no llegar hasta...
1: Exactamente, hasta Leones, ¿no? Exactamente, y va a desfogar o va a quitar carga vehicular en la avenida Leones. Y ahora, si es Lincoln y Cumbres del Sol. También ahí se va a hacer unas modificaciones a los camellones, también para mejorar la movilidad de esa zona. Pero repito, con la incorporación de estas dos avenidas o con la amplitud que se va a hacer de Ruiz Cortines y Alejandro de Rodas, debe de mejorar mucho la circulación por esa zona.
0: Bueno, pues ahí aclarada la duda para todos los amigos que nos escuchan por allá. Bueno, ya se animaron, tenemos otro por acá también. Dice, pregúntale por favor al alcalde el tema del... Si tenemos una situación con la auxiliar de Bernardo Reyes de norte a sur, es un trabajo inconcluso de agua y drenaje, hay un hundimiento ahí.
1: Sí, ahí tenemos una problemática en toda la ciudad, lo tienen todos los municipios del área metropolitana, con la falta de mantenimiento de la infraestructura de agua y drenaje, sobre todo de la infraestructura de drenajes sanitarios. Ahí se están desbordando en la mayoría de las muchas colonias, tenemos muchas quejas en ese sentido. Es un tema que no podemos intervenir porque, aunque se llama agua y drenaje de Monterrey, en realidad es una responsabilidad del Estado, no es del municipio, no es una paraestatal que nosotros manejemos, pero estamos coordinándonos con ellos para estarles señalando dónde estamos teniendo problemas, porque además hay algo muy importante. Estas fugas de drenaje sanitario que se hacen dañan el pavimento constantemente. Y luego para su reparación dañan el pavimento, a veces la reparan y dejan el pavimento con pozos. Es un tema que hemos estado...
0: Pero esto creció mucho, ¿no? De pronto en los últimos meses.
1: Creció, ya tiene un par de años, okay. Muy fuerte. Es una falta de cuidado en el mantenimiento de la infraestructura de los últimos 5 años, 4 años. Y sí, hemos exhortado al gobierno del Estado de Drenaje que pues lo reparen, porque esto no le permite a la gente vivir en paz, vivir con calidad. Hemos estado en colonias donde solamente el caminar por ahí es imposible por la pestilencia. Imagínate que hay gente que está haciendo su comida ahí, sí, en su casa, incómodo, ¿no? Hay gente que se le mete el drenaje dentro de su casa, o sea, se regresa y por los baños sí. Se empieza a desbordar. Entonces es una situación no nada más incómoda, sino que hace imposible la vida y afecta enormemente la calidad de vida de los ciudadanos y afecta a la infraestructura municipal. Entonces nosotros vamos a seguir haciendo la exigencia, vamos a seguir haciendo el exhorto para que puedan reparar lo más pronto posible. Entonces estamos muy atentos, tanto la policía como los guardias auxiliares, tránsitos, servicios públicos, y todo el personal de Monterrey tiene la instrucción de que cada espacio que vean con esa situación lo reporten, platiquen con los vecinos y tratar de coadyuvar algo para que se pueda resolver más rápido. Y los espacios que no nos hacen caso y que les avisamos en esos casos, les estamos poniendo un anuncio, sí, es obra de agua y drenaje, para que quede muy claro y que tengan la certeza los ciudadanos de nuestra solidaridad y sobre todo de nuestro trabajo en coadyuvancia con ellos para tratar de hacerlo más rápido. Inclusive en algunos casos hemos tratado de ayudar a las empresas que manda agua y drenaje a reparar para poder resolverlo. Agilizar más ahí. Rápido, sí. Inclusive, pues hemos terminado por poner carpeta nosotros, el municipio, aunque no nos corresponde, también estamos gastando eso, aunque no es nuestra responsabilidad.
0: Oye, bueno, pues le agradezco estos minutos y dejamos la comunicación abierta, si nos permite, con los amigos que nos van escuchando, le por hacemos supuesto. Llegar comentarios con por la intención favor. De dar respuesta, y qué gusto verlo por acá.
1: Gracias, gusto muchas gracias. Gracias igualmente, ya no adelgaces.
0: Gracias, alcalde. Anda, ahí le llevamos, okay. Dejamos la harina un rato, le digo, viene diciembre, entonces en diciembre
1: te dejas caer.
0: Ya nos dejamos caer.
1: Muy bien, excelente.
0: Muy bien, gracias, muchas alcalde. Gracias a Adrián de la Garza. Vamos a la pausa. Regresamos en un instante. Buenas tardes.
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Estamos en vivo, buenas tardes, iniciamos la segunda emisión, la segunda hora de esta segunda emisión. Quédese con nosotros en Premier 91.7, que hay muchos temas, seguimos platicando con usted. El 2027 va sin impuestos y sin aumentos, anuncia Samuel García descuentos y con donación de adeudos para el 2027, le contaremos. En tanto, personal del IMSS coloca lonas de protesta en clínicas y hospitales en Nuevo León. Y confirma Zoé Robledo diálogo con trabajadores del IMSS ante el rechazo de aumento salarial del 6.8%. Instalarán, dicen, mesas de trabajo. Analiza Claudia Sheinbaum dos proyectos para atender el problema del agua en Jalisco que ha desatado protestas. Y arranca la preventa de boletos para el partido de la selección mexicana contra Jamaica en Monterrey. Buenas tardes, bienvenidos.

0: Había mucha información, gracias por sus comentarios, por supuesto, los vamos a hacer llegar al alcalde Adrián de la Garza, gracias por esos minutos y a su equipo también, ahorita le hacemos llegar los comentarios, gracias por escribirnos, 81-35-50-05-70, bienvenidos, qué placer poder saludarle, avanza la semana, llegamos al jueves, hoy quincena, así que por favor, a manejar de la mejor manera, manejar pues despacio, vamos llegando a nuestro destino, mucho tráfico, sigue el tráfico intenso en varios puntos de la zona metropolitana, nos concentramos en lo que ocurre en el puente que conecta de Gómez Morín a la avenida Morones Prieto hacia el poniente, acá en los límites de San Pedro y Monterrey, con este despliegue de autoridades policíacas tras un reporte de un hecho de violencia en la zona este mediodía. Está Luis Martínez Leije en el sitio. Vamos contigo, Tocayo, cuéntanos cómo van las cosas. Adelante.
1: Sí, José Luis, buenas tardes de nueva cuenta. Estamos aquí en el punto donde se suscitó hace ya prácticamente 2 horas este hecho violento de un ataque armado sobre 2 hombres que perdieron la vida, iban a bordo de un vehículo Volkswagen Vento en tonalidad oscura, precisamente sobre la gasa de Gómez Morín a Morones Prieto rumbo a Santa Catarina fue que quedó este vehículo detenido. Y bueno, lo que se puede reportar hasta este momento, José Luis, es que continúa el despliegue evidentemente por parte de las autoridades. De hecho, también vemos que hay colaboración por parte de Fuerza Civil, además de la presencia de agentes ministeriales y peritos de la Fiscalía, se encuentra la Fuerza Civil, una unidad o un agente de movilidad de Monterrey se encuentra orientando el tráfico aquí en la zona de Gómez Morín rumbo a Gonzalitos, y también lo que corresponde a el Ejército Mexicano, que se encuentran en la custodia de esta zona acordonada. Mencionarte que aunque la carga vial es considerable, José Luis, ya se encuentra poco a poco liberándose los carriles de este punto de Gómez Morín, y está en estos momentos ya a una mayor velocidad circulando los automóviles. De hecho, lo que podemos ver es que la congestión ya también empieza a hacerse notar desde los puntos de salida en Gonzalitos para los carriles centrales o para incorporarse a Avenida San Jerónimo. Es decir, ya está avanzando de una manera más desfogada la vialidad. Sin embargo, continúa aquí la presencia de los agentes de investigación, principalmente para seguir recabando los indicios correspondientes en torno a este hecho violento. Mencionarte que se encuentra una unidad ya del Servicio Médico Forense accediendo al punto de la gasa donde se encuentra el vehículo con los cuerpos de las víctimas, esperando para la recolección correspondiente como parte del procedimiento, y hasta el momento tampoco se ha tenido la referencia o los mayores detalles sobre la identificación de las víctimas o bien los hechos que tuvieron que ver con el ataque. Se sabe que han estado sondeando el punto a ver si se encuentra o hay alguna cámara de vigilancia, de la red de vigilancia, ya sea del municipio de Monterrey o bien del municipio de San Pedro, o alguna cámara vigilancia de los establecimientos particulares de la zona para que pueda facilitar los indicios en torno a cómo sucedió este ataque. Que mencionarte que incluso desde unos 50-100 metros antes de donde comienza esta salida rumbo a Morones Prieto, se encuentran los casquillos del arma de fuego con el que se perpetró el ataque, fueron ya identificados por parte de los agentes ministeriales, lo que da a entender que sí hubo un momento en donde la víctima o quien conducía este vehículo donde murieron 2 hombres intentaron de alguna manera huir del ataque, y bueno, no lo lograron. Habrá que ver evidentemente lo que se desglose en las propias investigaciones o los dictámenes de la propia Fiscalía, pero por lo pronto estaremos al tanto de las actualizaciones. Para nuestros amigos automovilistas, continúa el despliegue aquí en Gómez Morín, en la gasa rumbo a Morones Prieto, aunque ya con una ligera mejora en la fluidez del tráfico, para que siga teniendo en cuenta la situación y tome las debidas precauciones, pero sí, continúa todavía la diligencia aquí en este punto, entre Monterrey y San Pedro.
0: Bueno, pues qué tarde, sin duda, Tocayo, esta situación. Ya platicábamos ahorita justamente con el alcalde Adrián de la Garza, refería que todo apunta por la posición del vehículo, venía saliendo del municipio de San Pedro, con esta pues primera línea de investigación también de si los venían siguiendo desde el municipio de San Pedro a Monterrey. Habrá que revisar todo el tema de cámaras que platicamos, sin duda será interesante también. Llama la atención pues el espacio físico, es decir, en un punto muy concurrido, y la hora, Tocayo, sin duda.
1: Claro que sí, José Luis. Ahora sí que tanto hora como ubicación muy concurridos, como haces tú la propia referencia, es lo que hace o lo que llama precisamente la atención en este hecho de inseguridad. Y también, bueno, tomar en cuenta que por lo mismo, lo que tiene que ver con la propia movilización genera evidentemente este cuello de botella. Y es por lo mismo que las propias autoridades están intentando agilizar lo más pronto posible dentro de lo que se pueda para que así los carriles queden liberados en su totalidad. Ya el tráfico se encuentra más fluido, lo reiteramos, dentro de esta nota que estamos aquí reportando, ya por lo menos en el sentido de la vialidad se encuentra más desfogado, pero sí tendrá que continuar la diligencia correspondiente. Importante, sabemos que hay reunión de seguridad esperada para mañana viernes, que lo que pueda ponerse sobre la mesa. Sabemos que los índices en materia de seguridad, homicidios dolosos, son de los que más a los que más pone atención la autoridad estatal, y bueno, este tendrá que ser un elemento o una referencia para el contexto de la seguridad que
0: Claro.
1: actualmente hay en Nuevo León y para lo que las autoridades puedan, en dado caso, investigar y bueno, poder poner medidas preventivas al respecto, porque sí, insistimos, tanto la hora como el lugar fueron muy concurridos, José Luis, como bien lo
0: Sí,
1: señalabas.
0: definitivamente. Muy bien, Tocayo. Te agradezco el reporte, Luis. Muy completo. Insistimos, quienes vayan a manejar por la zona, ya nos dices, poco a poco se empieza a despejar el tráfico, pero no se confíe, por favor. Insistimos todos a manejar con bien, que además es quincena esta tarde, Tocayo. Entonces, de pronto ahí el tráfico también se intensifica. Mucha precaución. Te agradezco el reporte.
1: Pendientes, buenas tardes.
0: Gracias, Luis Martínez Leija. Buenas tardes. Desde este punto donde se han concentrado las autoridades desde hace, pues, aproximadamente 2 horas, oiga, sí, ya prácticamente esto habría ocurrido poco después de las 12 del día. Hay muchos comentarios de pronto también esta tarde sobre el despliegue que se ha dado de investigación, es decir, han ampliado el perímetro. Hay algunos diligencias que se están realizando también, como les decía, pues revisando cámaras seguramente, o sea, que veían mucha presencia. Por acá los saludo también algunos amigos que ya están reportándonos a través del 81 35 50 05 70. Bueno, atentos a este hecho, le digo que impacta sin duda aquí en la localidad. Vamos con más temas, vamos al ámbito nacional. La presidenta Claudia Sheinbaum analiza, dice, dos proyectos para atender los problemas, serios problemas de abasto y calidad del agua en Jalisco. ¿Qué situación, oiga, en los últimos días que se ha salido incluso de control? Paul Contreras tiene el reporte desde la capital del país. Paul, nos conectamos contigo. Buenas tardes.
2: ¿Qué tal, José Luis? Muy buenas tardes, te saludo con gusto.
0: Bueno, vamos a recuperar a Paul en unos minutos. Estamos en vivo, en comunicación con él desde la Ciudad de México. Justamente vamos a platicar lo que anuncia la presidenta después de una semana, me parece difícil, allá en la zona metropolitana de Guadalajara, entender esta problemática del agua que ha ido creciendo también en los últimos meses, pero llega a un nivel de pronto muy difícil cuando estas protestas sociales, cuando familias alzan la voz, y no solo es que no hay agua. Es el agua que de pronto llega a ver, es la calidad de esta agua también. Entonces, se ha hablado mucho al respecto, insistimos, de la situación que prevalece por allá, porque es una película que en su momento vivimos aquí muy seriamente, el abasto del agua. Hoy la realidad es otra, gracias sin duda al agua que se encuentra en las presas. Llovió hace unos días, que decimos, viene todavía pronóstico de lluvia para mañana, le decíamos aquí en la región, y deseamos que el agua se siga quedando aquí en las presas de Nuevo León, buscando cómo esa historia que vivimos de terror hace unos años no se repita, pero lo están viviendo allá. El asunto aquí es la respuesta también, que ha sido muy cuestionada por parte del gobierno a esas protestas, ¿no? Una situación en la que, le digo, se salió de control esta semana. Bueno, 2:17. Vamos a la pausa. Regresamos para platicar con Paul. Ahorita en unos minutos dejamos el tema pendiente en lo que podemos enlazarnos de nuevo con él hasta la capital del país. Vamos al corte. No tardamos. Estamos en vivo en ABC Noticias. Buenas tardes.
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tarde de 30 grados aquí en la zona metropolitana, alcanzando prácticamente la máxima. Llega el frente frío número 2 a la región, estamos atentos a las temperaturas. Fíjese, el fin de semana la máxima en este rango de los 20 grados. ¡Qué chulada! No podemos quejarnos. Al contrario, vamos a prepararnos nada más porque sí tenemos pronóstico de lluvia para esta tarde-noche. Estará llegando el frente frío a la región. Se espera mañana precipitación en un 70%. Gran parte de la jornada mañana con lluvias y el sábado la lluvia se concentran por la mañana. Tenemos lluvia por la mañana. El sábado ya para mediodía se despeja y con esta posibilidad de que la máxima no llegue a los 20 grados sábado y domingo. Así que sin duda considerar esas temperaturas muy agradables para el fin de semana. La calidad del aire, buena calidad del aire, afortunadamente en toda la zona metropolitana, derivada también de la que está por llegar este frente frío 2 a la región. Cuídese mucho, estamos en vivo en ABC Noticias.

0: Estamos de regreso, vamos a retomar la comunicación con Paul Contreras hasta la Ciudad de México. Platicábamos de la postura de la presidenta respecto a lo que está ocurriendo en la zona metropolitana de Guadalajara, allí en Jalisco, con el tema del agua o la falta de agua. Paul, nos cuentas, retomamos contigo.
1: Muchas gracias, José Luis. Efectivamente, te comentaba que la presidenta volvió a tocar el tema en dos vertientes. Primero, el asunto de la represión y la manifestación que hubo por parte de la ciudadanía. Comentó que ya estaba en manos de la Comisión Nacional de Derechos Humanos para realizar las indagatorias correspondientes, pero por el lado técnico, por lo que se refiere a resolver el tema de la escasez de agua y también la suciedad de la misma con la que ha estado saliendo para los habitantes de Jalisco, bueno, pues ella comentó que hay dos propuestas que están en la mesa, que se han analizado junto con la Comisión Nacional del Agua, pero espera tener mayores detalles. Vamos a escuchar lo que comentó esta mañana la presidenta Claudia Sheinbaum.
2: En lo relacionado con lo técnico, ayer tuve una reunión con la Comisión Nacional del Agua. Hay dos proyectos que se están analizando y me los presentaron ayer. Todavía les pedí que pudieran hacer una revisión mayor para que una vez que tengamos claro el proyecto, ya podamos hablar con el gobernador. Pero pues sí, tengo que conocer técnicamente todo el planteamiento que se está haciendo, qué recursos podríamos aportar. Yo espero que esta semana ya tengamos todo el análisis y que ya podamos dar información a los habitantes de Jalisco.
0: Bueno, pues ahí lo que menciona Paul, la presidenta.
1: Sí, exactamente. Ella no quiere tomar una decisión apresurada sin antes conocer los detalles técnicos y también, pues, de qué forma va a participar el gobierno federal en la solución del agua allá en Jalisco. Y como dicen, José Luis, cuando veas las barbas de tu vecino recortar, pon las tuyas a remojar. ¿Qué está pasando con el agua en Nuevo León? Bueno, por ahí vamos a buscar este tema acá en la Ciudad de México y pronto tendremos información para el auditorio de qué se puede hacer evitar en Nuevo León estos problemas que han ocurrido allá en Jalisco.
0: Sí, lo platicamos en su momento, fue una pesadilla, Paul. Aquí hace un par de años lo vivimos y de manera muy cruda también. Esta película la conocemos muy bien, el quedarnos sin agua, de pronto con una situación muy extrema. Afortunadamente llegaron las lluvias, mejoró la situación de captación de lluvia en presas, este acueducto de la presa El Cuchillo a la zona metropolitana, también buscando aliviar o el traer el agua también aquí a la zona metropolitana, pues se construyó también. Y de esta manera, bueno, dar paso a que la situación mejorara. Hoy la realidad es otra, afortunadamente las presas con muy buena captación. Llovió la semana pasada, tenemos pronóstico de lluvia, el fin de semana ya lo adelantaba. Pero sí, definitivamente, quizá llama la atención cómo se salió de control esta semana el tema de las protestas, ¿no? De pronto, quizá faltó empatía, faltó tratar de entender o de llegar a acuerdos o buscar cómo solucionar las problemáticas que llegaron a un límite. Entiendo que ocurre de esta manera.
1: Sí, exactamente, y lo manifestó el jefe de la policía de Guadalajara, sí, al decir que los elementos que participaron pues no siguieron los protocolos, no siguieron las instrucciones, ahora sí que se fueron por la libre.
0: Es correcto.
1: Agarrarse a catorrazos con los manifestantes y pues ahí están las consecuencias, ¿no?
0: Muy bien, pues atentos ya una vez que se dé pues un anuncio o algún programa federal al respecto también, y yo también sentía a la presidenta así, ¿no? Como con

0: mucho cuidado, es decir, hasta dónde podemos intervenir también y habría que analizar todo a detalle para poder presentar algún proyecto, pero sí la sentí con mucha mesura, Paul.
1: Sí, sobre todo por el tema de que la población tiene la percepción de la privatización del agua, que es una
0: Sí.
1: política con la que no está de acuerdo el gobierno federal. Entonces, es cautelosa la presidenta al analizar las propuestas, tanto la del gobernador como la de la Conagua, para tomar una decisión en concreto.
0: Muy bien. Paul, te agradezco el reporte, muy completo. Buenas tardes.
1: Buenas tardes.
0: Fíjese, por otro lado, la Comisión Nacional de Derechos Humanos en México inició una investigación sobre los presuntos abusos policiales cometidos durante una protesta por el acceso al agua limpia en Guadalajara, confirmó este jueves la presidenta Sheinbaum. Recordamos que ayer ella pues pedía esto a la CNDH. Bueno, la presidenta añadió que la Secretaría de Gobernación acompaña las investigaciones dentro del ámbito de sus atribuciones, aunque no ofreció detalles sobre posibles responsables o avances en las pesquisas. Esto dijo.
2: La Comisión Nacional de Derechos Humanos, como lo pedí ayer, ya está haciendo sus investigaciones y abriendo, pues, a través de sus propios esquemas, pues, toda la investigación relacionada con estos casos. Desde el uso del agua y los gases en la marcha hasta la detención de algunos jóvenes que fueron, pues, principalmente golpeados. Entonces, CNDH está haciendo ya su trabajo en Jalisco. Y Secretaría de Gobernación, pues, acompaña en lo que sea necesario en el marco de sus atribuciones.
0: Bueno, pues ahí escuchamos a la presidenta Sheinbaum. Recordamos que ayer ella pedía en particular a Derechos Humanos que pues revisaran a detalle el caso de las protestas y le digo cómo la situación, pues sí, evidentemente se salió de control, muy lamentable y pues en evidencia también lo que han batallado las familias. Le digo, no solo porque no hay agua, sino que la que llega o cuando llega el agua, también las condiciones de la calidad del agua pues son muy, pues sin duda muy lamentables, ¿no? De que no puedan ni para bañarse, vaya, ni para tomar tampoco. Entonces, es todo un tema, le digo, muy delicado lo ocurrido esto en los últimos días, si bien no es reciente, pero esto cada vez ha sido peor justamente allá en el estado de Jalisco. Bueno, seguimos con más temas. Tras el rechazo de los trabajadores al aumento salarial del 6.8%, la presidenta Claudia Sheinbaum planteó una prórroga y una nueva mesa de trabajo. Estamos hablando de los trabajadores del Seguro Social. Esto para revisar, dice, alternativas de mejora salarial y laboral. Recordamos que se han hablado de estas cantidades, fijado ciertas cantidades que no han quedado de acuerdo el personal sindicalizado del IMSS, pero esto fue lo que se dijo.
3: La negociación salarial entre el Instituto Mexicano del Seguro Social y su sindicato tendrá una nueva etapa luego de que los trabajadores rechazaron la propuesta de incremento de 6.8%. La presidenta Claudia Sheinbaum informó que deberá abrirse otra mesa de diálogo para buscar alternativas, aunque advirtió que los acuerdos tendrán que ajustarse a las posibilidades presupuestales.
2: Entonces, el propio sindicato, la propia dirigencia sindical, vio que había inconformidad y abrió la consulta. Había algunos que decían, no, es que no va a ser democrática, ya viene amañada. Pues no, se abrió una votación libre para aquellos que dicen que no hay democracia en el país. Fue una votación libre y los trabajadores mayoritariamente dijeron que el sindicato se siente nuevamente para una nueva propuesta. No se acepta este aumento salarial. Tiene que haber una prórroga por parte del sindicato, si así lo decide.
3: La revisión estará a cargo del director general del IMSS, Zoé Robledo, quien deberá evaluar las opciones que puedan presentarse a los trabajadores. Sin embargo, Sheinbaum estableció un límite para las negociaciones al señalar que las propuestas deberán ser viables. Asimismo, adelantó que se buscará una propuesta que represente el mayor beneficio posible para el personal del instituto. Con información de Paul Contreras, ABC Noticias.
0: Bueno, y seguimos platicando del tema a nivel local. Está Luis Martínez Leija con nosotros. Aquí está el tocayo, porque también hay posturas al respecto. ¿Cómo estás, Luis? Buenas tardes.
4: Buenas tardes, José Luis. Te saludo de nueva cuenta con gusto. Sí, hemos seguido de cerca precisamente, digamos, la cronología de esta serie de marchas y de protestas que los trabajadores del IMSS han realizado desde la semana pasada, exigiendo mejores condiciones laborales, este tema de el aumento al salario tabular, que bueno, no estaban de acuerdo precisamente con este concepto que tenía que ver con el incremento del 6.8% en total. Es una situación que ya sabemos que se pudo de alguna manera rechazar por parte del sindicato nacional. Ahora sí que los miembros sindicalizados aprovecharon la consulta que se realizó para poder emanar el voto, decir que no están de acuerdo con este aumento que se había acordado desde el último Congreso Nacional Ordinario y que de hecho, bueno, se había dado en su momento, recordemos, en consenso con la dirigencia o la dirección general de el IMSS y la dirigencia del sindicato, pero sin tomar en cuenta la opinión precisamente de los sindicalizados o de básicamente quienes componen estas unidades médicas del IMSS. José Luis, Zoé Robledo, el director general, desde temprano hoy en sus redes sociales aceptó precisamente este resultado. De hecho, también tenemos el conocimiento de que el propio dirigente o secretario general del sindicato, Rafael Olivos, también hizo un pronunciamiento al respecto. Y bueno, para este caso nos remitimos con Zoé Robledo, quien comentó que estarán realizando las mesas de trabajo a partir de ya para poder tener alguna alternancia en lo que tenga que ver con el aumento salarial, que es algo que exigen precisamente los agremiados del IMSS, que puedan tener un incremento digno. Habían mencionado anteriormente en protestas que querían un 10% de aumento o que no puede ser menos del 10% de aumento sobre la base salarial que ya tienen. Y bueno, en ese sentido, ya hubo un avance que celebran precisamente los sindicalizados y que precisamente también esperan que sea fructífero para las próximas semanas. Vamos a escuchar por lo pronto, si te parece, José Luis, lo que mencionó Zoé Robledo respecto a esta consulta donde rechazaron el aumento que había sido propuesto desde el último Congreso Ordinario.
5: El ejercicio fue libre, se votó de manera directa y secreta, y la mayoría decidió no aprobar la propuesta de incremento salarial. En el IMSS respetamos esa decisión. Es un ejercicio democrático que fue posible gracias a la reforma en materia de justicia laboral, libertad sindical y negociación colectiva de 2019, y demuestra que la voz de los trabajadores se escucha y cuenta. A partir de hoy, como lo informó la presidenta Claudia Sheinbaum, instalaremos una mesa de trabajo con el Sindicato Nacional de Trabajadores del Seguro Social. Vamos a analizar las alternativas.
0: Bueno, pues ahí lo escuchamos. Entraremos en esta etapa, Luis, entonces, de analizar alternativas. Habrá que ver qué rumbo toma, porque la situación la siento tensa todavía en el país en general, Tocayo.
4: Sí, José Luis, y mira que no es solamente el aspecto salarial, ellos piden mejores condiciones laborales,
0: El tema de los insumos,
4: el
0: ¿verdad?
4: tema de los insumos y los medicamentos, que no es de hoy, no es de estos
0: Sí,
4: días,
0: es correcto.
4: es una situación que se ha denunciado,
0: Pero parece que cada vez peor. O sea, me
4: pareciera que
0: quedo con
4: cada
0: esa
4: vez
0: idea
4: peor.
0: después de que hemos escuchado cada testimonio de pronto esta semana, y es ahí donde yo sentía, Tocayo, y a los amigos que nos van escuchando también, mucha empatía de la comunidad. Decir, a ver, por años hemos hablado de los problemas en el IMSS, evidentemente no es nuevo, conocemos esas problemáticas de falta de medicamentos, de insumo, de lo que se batalla, de la consulta, lo que se tardan en darla. Todo ese asunto que lo hemos platicado como derechohabientes, pero que ahora sean ellos quienes nos narren todo esto, cobra otra relevancia, Luis, sin duda, ¿no?
4: Desde la perspectiva donde dicen que inclusive son ellos mismos los que a
0: Sí,
4: veces han tenido que poner de su
0: sí, sí, sí.
4: bolsillo para poder atender a los
0: Y con
4: derechohabientes
0: lo básico, ¿eh?
4: y con
0: Sí.
4: lo básico, sí, claro, no nos vamos con
0: Sí.
4: los insumos más complicados o el equipo médico más pretencioso para tratar complicaciones médicas más agudas. Y esto es ahora sí que un elemento que afecta en muchas unidades médicas a lo largo del país. Claro está, la movilización es a lo largo del país y esto, claro que Nuevo León también tiene una importante repercusión. Aquí se ha denunciado también el tema de los elevadores, el tema de la infraestructura de las clínicas, que hay goteras, que el techo se cae, que no hay clima. y esto que genera obviamente para quienes buscan atención médica, que es a lo que tienen derecho precisamente por ser colaboradores aquí en el país, luego se enfrentan con esta serie de obstáculos que claro que merman el servicio público de salud que se brinda en el país. Y hay que mencionar, José Luis, que como tú lo dices, la situación está tensa, la protesta todavía no se acaba, evidentemente. Si bien el día de hoy no hubo marchas, se tiene contemplado que eventualmente pudieran haber. Se hablaron de un tipo, por ejemplo, de 15 días okay. A partir de hoy o a partir de ayer, y que los sindicalizados van a estar muy pendientes de cómo estas negociaciones avancen.
0: Están trabajando en protesta, ¿no? Entenderlo de esta manera.
4: En protesta, sí. Y precisamente es lo que dieron a entender en las diferentes clínicas. En las unidades como la Clínica 4, la Clínica 30, la Clínica 34 y 35, aquí en Nuevo León, hablando del IMSS, colocaron una serie de lonas donde hacen el señalamiento de que están trabajando bajo protesta y donde también invitan al derechohabiente a que se una al movimiento, precisamente haciendo referencia a esta constante falta de medicamentos, especialistas y consultas. Y lo que comentan las lonas al derechohabiente es hora de que te unas y nos apoyes, esta lucha es también para ti y te va a beneficiar, esta lucha es para todos, es un beneficio para todos. Y así es como por lo menos se mantiene el contexto en torno a la inconformidad de los agremiados del IMSS. Tampoco se ha hablado de una serie de paro de labores, ni mucho menos. Entonces, bueno, lo que tenga que ver con la dirigencia nacional y sobre todo la parte central del Sindicato Nacional de Trabajadores del Seguro Social será lo que se pueda desfogar de estas mesas de trabajo, empezando por el aumento salarial que ellos exigen, los trabajadores, y por mejora en las condiciones laborales, que estarás de acuerdo que no se podrá lograr de la noche a la mañana, pero sí, claro, por lo menos que exista este registro o esta generación de acuerdos que apunten a que pueda haber poco a poco una mejora en las condiciones y que, por consecuencia, una mejora en el servicio de las clínicas del IMSS.
0: Definitivamente, ¿no? Y se tendrá que caminar en ese rumbo de pronto, de escucharlos, en espera de que pase algo y pase en serio, sin duda, Luis, con esta gente, que me queda claro que nadie sale en las calles a manifestarse por gusto, ¿no? O sea, nadie está en la calle por gusto.
4: Es correcto, nadie bloquea a las avenidas por gusto, siempre es lo que buscan las partes afectadas del caso que tú quieras. En este caso hablamos del IMSS, pero luego hablamos por falta de luz, por falta de agua, por alguna injusticia que se haya dado a conocer ante la opinión pública. Entonces, en este caso el movimiento fue a nivel nacional, causó mucho ruido y eso es algo de reconocer. Y bueno, lo que han dejado claro, lo repetimos, los sindicalizados, es que van a seguir con las exigencias, sí, porque al parecer ya el hartazgo llegó a un nivel digamos sin precedentes.
0: Sí,
4: entonces, pues vamos a ver cómo avanza esta historia, José Luis, y será muy importante el diálogo que la dirigencia nacional y el sindicato puedan realizar de aquí en adelante.
0: Habrá que seguirlo de cerca. Tocayo, te agradezco el reporte, muy completo.
4: Al pendiente, buenas tardes.
0: Gracias, Luis. 2:38, hacemos la pausa y regresamos rapidito. Estamos en vivo en ABC Noticias. No le cambie, buenas tardes.
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0: Estas son las breves de ABC. El depuesto presidente de Venezuela, Nicolás Maduro, y su esposa, Cilia Flores, se declararon no culpables de los nuevos cargos de conspiración para cometer torturas que les imputa la Fiscalía de Estados Unidos durante una audiencia celebrada este jueves ante el juez federal Alvin Herstein en Manhattan, Nueva York. A través de un traductor, Maduro rechazó las acusaciones presentadas por las autoridades estadounidenses. Rechazó este documento en su totalidad de falsas acusaciones y alegaciones, fue lo que declaró ante el tribunal. En otros temas internacionales, la publicidad digital fue utilizada para infectar con programas espía de origen israelí a dispositivos de periodistas de la cadena AI Hasera, una técnica que podría haber sido usada también en España, México y otros países, según se informó este jueves. Se trata de la primera confirmación de ataques con programas espía mercenarios distribuidos mediante anuncios digitales y ejecutados sin intervención del usuario, una técnica conocida como Zero Click, afirmó en un informe el Citizen Lab, un centro de la Universidad de Toronto especializado en el análisis de espionaje digital, la vigilancia gubernamental y las amenazas tecnológicas. Para ABC Noticias, Hanna Malabear.
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6: Muy buenas tardes, familia de ABC Noticias. Los saluda Dani Treviño con la información de los espectáculos. Y ayer hubo una fiesta en la ciudad de Monterrey, precisamente en este recinto de la Arena Monterrey. Es que se dio la batalla 2026 con un gran elenco y un total de 11,830 personas que disfrutaron de este evento junto a Leandro Ríos, que por cierto se bajó del escenario, llevó su chipón entre la gente de todos los asistentes y se armó por ahí una conga muy, muy importante a través de redes sociales. puedes ver también todos estos videos. Y otro de los artistas que también estuvo acompañando en esta noche fue Edwin Luna y la Tracalosa de Monterrey, que junto a su esposa Kim Flores también estaba ahí presente, y su hijo, quien lo acompañó en el escenario también, ahí en la batería, interpretaron uno de sus éxitos, y todo esto en la Arena Monterrey. Entre otros de los artistas que estuvieron presentes, pues bueno, la firma Sólido, quien grabó un video musical también desde este evento, los Reyes del Camino y muchos otros artistas más. Un evento que sin duda reunió a muchos de los nuevoleoneses de las distintas partes de los municipios y disfrutaron de este gran evento. Hablando de eventos, en otras noticias, YouTube regresa a México con dos conciertos, esto en la capital del país. Y es que la agrupación confirmó su nuevo álbum Carnaval de Luz, que tendrá 12 canciones, explorando temas como la espiritualidad, la amistad, libertad y la resistencia frente a fuerzas oscuras. Junto con este anuncio, viene esta gira mundial. Carnaval de Luz presenta The Greatest Show on Earth y confirmó estos dos conciertos. Serán el 23 y 26 de febrero del próximo año en el estadio GNP Seguros de la Ciudad de México. Junto a esta gira, bueno, también estarán fechas en Sao Paulo, Brasil y Buenos Aires, Argentina, siendo estas las únicas tres ciudades de Latinoamérica que el tour estará presenciando este próximo año. Si usted quiere asistir, la venta general de boletos es este próximo 23 de octubre a través de Ticketmaster y en las taquillas del recinto. Hasta aquí la información de los espectáculos con Dani Treviño. Vamos a continuar con más en ABC Noticias.

0: Estamos en vivo, 247. Gracias por sus mensajes. Atentos a sus reportes. Gracias, Dani Treviño. Oiga, por acá tenemos, no nos deja su nombre, pero ni se reportara. Parque Oscuras en Francia 86 y Carlos V, Colonia Colinas del Rey en Guadalupe. Las luminarias están apagadas. Con todo el gusto, lo compartimos con el municipio de Guadalupe. Muchas gracias. No nos deja su nombre, pero sí las imágenes. Con todo el gusto lo hacemos llegar. Por acá Juan Carlos nos reporta. Dice que hay problemas aquí en Santa Catarina con el tema, dice, para reportar una calle que repararon para repavimentar y después de las lluvias no han solucionado nada, solo afecta al tráfico. En la calle Dionisio Herrera en Santa Catarina, dice, es a lo largo de la calle que son como 600, 800 metros, nos comparte aquí el mapa. Juan Carlos, con todo el gusto y las fotos las hacemos llegar al municipio también, gracias por la confianza. Acá teníamos al buen Raúl, a Guzmán, muchas gracias aquí, que también compartiendo ya el antojo esta tarde. Saludos a toda la familia de ABC Noticias, ¿ya comieron? Dice que está en la fondita aquí. Buen Quique, saludos. Oye, muy bien, Quique, provechito a todos los amigos que ya están comiendo. Que será una discada, pareciera, ¿no? Muy bien. Saludos para todos. Oiga, gracias por escucharnos. Por acá también nos dice, buenas tardes, pasé por el cruce donde está el socavón. Acá en Escobedo, que han estado reportando a las 10 de la mañana. Pasé a las 10 de la mañana y no se ve gente trabajando. Al contrario, ya pusieron muros de contención. No sé si a esta hora hayan puesto a alguien a trabajar, pero es probable que dure todavía. Dice un rato, o sea, buscaron poner estos muros que trabajar, es lo que nos dice por acá también, no nos deja su nombre, pero nos comparte las fotografías también. Muchas gracias por el reporte, nos dice también por acá, dice, espero que arreglen, calle 24 de septiembre y avenida 4 de octubre, nos dicen por acá también. Con todo el gusto, lo revisamos y lo hacemos llegar también. Gracias a todos los amigos que están en vivo, enviándonos sus mensajes, todos son bien importantes. 81-35-50-05-70, estamos para servirle todo el equipo de ABC Noticias. Guárdenos, llévenos con usted ahí en su WhatsApp, lo leo con todo el gusto, nos escuchamos también, construimos opinión juntos todos los días. Seguimos con más, buenas tardes.
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0: Aquí estamos, Marifer, con nosotros. ¿Cómo estás, Marifer?
4: Muy bien, ¿y ustedes cómo andan? Buenas tardes.
0: Jueves.
4: Bonito juevesito.
0: Llegamos al jueves, Marifer.
4: Se llegó.
0: Y es quincena, además. Saludos a todos.
4: Ay, qué es quincena. Todos los que tienen el banco de acá de Monterrey, que tiene el nombre del estadio donde juega Borregos, o donde juega la selección.
0: O sea, de un punto cardinal.
4: Ajá.
0: O sea, norte.
4: Sí.
0: Sur, este, oeste. Ya le dijimos cuál, oiga, estamos.
4: Bueno, ese. Ese rojo. Arrancó hoy ya la preventa. Oye, unos. A ver, ojo. No, las especificaciones. Unos amigos compraron boletos. Entonces estaban viendo. Solo se permiten 4 por persona con la tarjeta.
0: Okay.
4: En una compra. Porque luego se volvieron a meter a la fila virtual y compraron otros 4 con la misma tarjeta. Entonces, o sea, sí puedes, pero en diferentes filas, ¿no? En diferentes turnos, para que ahí vayas agarrando boletitos. No crea que son de los que van a ir a vender. No, es que va a ir mucha raza, entonces.
0: Queremos pensar.
4: Sí, no, son mis amigos, confío en ellos. Okay. Creo, saben que ellos, yo les sacaría una nota si no lo hacen, entonces sí.
0: Oye, ellos sí.
4: Sí, ellos sí.
0: Entiendo que quizá hay
4: ¿Quién sabe? Pero ellos, por lo menos,
0: okay,
4: cuatro eran para una amiga y cuatro para
0: oye,
4: otra.
0: Pero sí se pudo, ese es el
4: sí,
0: tema.
4: Sí, vaya, se pudo.
0: Con la misma tarjeta, solo que en diferente fila.
4: Así es. Okay. Entonces, para que tome sus previsiones, pero hoy arrancó ya esta venta, esta preventa con esta tarjeta, para que, pues, si tiene chance todavía, pues puede alcanzar a comprar boletos. No han sacado que ya se hayan acabado ni que la preventa haya sido una locura hasta ahorita. Entonces quiero pensar que va todo tranquilamente.
0: Yo hubiera pensado que para esta hora quizá ya en otro momento de la vida, ¿verdad?
4: Espero.
0: En otro momento del año hubiera sido la locura.
4: Sí, si hubiera sido el mundial.
0: ¿Verdad? Ahí hubiera volado y en minutos.
4: Hubiera sido otra cosa.
0: ¿Verdad?
4: Hubieran tenido el estadio lleno, 50,000 personas,
0: sí.
4: Dejémosle 3,000 al rival, pero 50,000 cancho de personas hubieran tenido aquí para que pudieran disfrutar de la afición regia. Pero bueno, el martes, o sea, hasta el martes arrancaría ya la venta abierta. Ya podría usted tranquilamente ir a comprar su boletito sin ningún problema. Pero sí, si tú te metes a la página, te suelta ya de que la preventa ocurriendo ahorita, todavía ahí parece ser que hay boletos, así que puede todavía meterse. Si no tiene esta oportunidad, no tiene esta tarjeta, pues ya el martes va a poder. Pero mira, estoy viendo que para este banco están en 843.25 en la parte de arriba. Mis amigos que compraron en la parte de abajo les costó 1,000 pesos. Hasta eso, no sé si los boletos vayan a seguir costando lo mismo. Ya cuando sea la venta abierta. Pero sí, mira, ahorita te digo, compraron ahí para que los busquen. Era planta baja, tiro de esquina, 1,100 pesos. Eso no te cuesta cuando vas a ver a Rayados.
0: Sí, claro.
4: Ni de chiste te cuesta eso. Así que aproveche, porque si pensábamos que los boletos iban a estar súper turbo mega caros, pues todo
0: pues
4: parece indicar
0: que no. Están pagables, ¿no?
4: Están accesibles, insisto, en las partes altas están en 900, 950. Ya cuando empiezas a bajar un poquito, ya es cuando empiezan a subir a 1,000 pesos. Pero realmente no están tan caros. Lo que sí me aparece, ojito, es que sí la parte de abajo ya está toda vendida con esta cuestión de Banorte. Y en las partes altas ya tampoco quedan muchos boletos. Por ahí me estoy topando con 2 en el Oriente, otras 2 en el Oriente, 2 en el 240 y en el 239. En el 243 también quedan nada más 2 lugares. O sea, sí se está vendiendo bien el partido.
0: Ahí va, muy bien.
4: Quedan solamente visibles así con Banorte. Quiero pensar que en venta libre van a soltar un poco más de boletos. Ay, mira, de hecho ya se me acaban de quitar. Entonces creo que ya no hay boletos disponibles en esta venta
0: del banco.
4: Está raro. A ver, vamos a ver. Si yo pido en la fila WN, planta alta, 2 boletos... A ver, me están dirigiendo al proceso de pago. Aquí en vivo estamos haciendo la consulta. Ya no hay boletos disponibles.
0: No.
4: Ya no hay boletos. En serio, pues por lo menos en venta con la tarjeta, pues ya se acabaron. Me gusta que la gente vaya a ver a la selección mexicana. Hay que darles esa oportunidad. Ayer, lo comentábamos, estuvieron en el Barreal, hoy estuvieron en el CET, la comitiva de la Federación Mexicana de Fútbol que anda aquí, los directores de selecciones, anda Duilio Davino, anda Rafa Márquez. Hoy a Rafa Márquez le pusieron ahí un toldito y unas sillas en el CET para que pudiera disfrutar del partido, del partido del entrenamiento. Pues siguiendo a los mexicanos que están, insisto, yo creo que sí debe de haber un acercamiento con Dieguito Lainez. Después de quedar fuera del Mundial, sí es como que, a ver, compi, ¿qué está pasando contigo? ¿Cómo que tu hermano está jugando mejor que tú? Vamos a llamar a tu hermano si tú no te pones la... Ahora es cierto, no pasa eso, no hay comparaciones ni eso. Pero sí, yo creo que acercarse un poquito con los mexicanos que están en Tigres para ver cómo andan y platicar con ellos.
0: Oye, dice Juan Pablo, ¿quién pela la selección? Que se queden con sus torneos moleros. Muy enojado, Juan Pablo. Saludos, Juan Pablo.
4: No, pues es clasificatorio, no es molero, ¿eh? Queremos ir al Mundial dentro de 4 años. Esperemos que ya sea él. Que no sé si viste ayer, pero las felicitaciones para Morita. No sé si fue la liga, creo que fue la selección mexicana que grabó un video, o fue una página de algo que grabó un video de que qué le deseas a Morita, de que no vaya a los antros, que siga así como, o sea, de este tipo a la afición, o sea, preguntándole a la afición, ¿eh? Que queremos ganar el mundial. Pero se acaba de cumplir 18 años, no
0: la criatura,
4: podemos,
0: hombre.
4: Sí, no podemos que cargue ese peso.
0: En su espaldita la criatura ese.
4: Está en crecimiento, déjenlo crecer,
0: aguántenlo
4: por favor.
0: Tantito.
4: Sí. Pero lo que sí es que pues estamos a la expectativa de qué va a pasar, qué equipo se lo va a llevar.
0: ¿Qué le habrán regalado? ¿Qué crees que ha sido así un regalo súper original de Morita?
4: Pues es que también es medio otaku y de juego. Es que todos esos, estas
0: nuevas
4: generaciones
0: sí,
4: me gustan
0: muy...
4: mucho, porque su perdición son el Fortnite y el no sé qué y el Roblox. Y, entonces, que sigan así. Sí. Espero que le hayan regalado un... No sé si exista ya el 64, pero me imagino que uno de estos ya más pros, que ni siquiera tiene CDs, ya todo es digital.
0: Y ya no tiene cables tampoco.
4: Sí, no, ya todo es...
0: A ti ya me dicen sí, usábamos los de los cables.
4: Me tocó uno que
0: ¿sí?
4: era un palito,
0: ah,
4: y le
0: claro,
4: picaba
0: sí,
4: su
0: botón rojo. Sí, ese es el alguien.
4: Sí.
0: Hace ya muchos años también. Bueno,
4: me tocó, claro que sí, la pistola para matar a los patos de él.
0: Y el perro que salía, ¿te acuerdas?
4: El perro
0: ahí.
4: Sí, era muy divertido. Que iba
0: ya
4: por
0: le estamos
4: patos.
0: Enseñando la edad nosotros aquí. Pero bueno, deseamos que Morito le haya pasado bien.
4: Sí.
0: Que le han dado un super regalo. Y bueno, pues sí, tendrá que cargar en sus hombros. Imagínate, ¿cómo estará la cosa de pronto? Que nuestra esperanza está puesta ahí en esa criatura de 18 años.
4: En esa criaturita de 18 años. Santi Jiménez jugó bien ayer en Champions, entonces esperemos que ahí poco a poco vaya agarrando. Raúl, pues ya sabemos, está lesionado, lo van a operar, entonces pues no va a venir, pero creo que ahí por ahí Rafa puede, como dijo, ya vi quién sí y quién no. Creo que Irving Lozano va a ser uno de los que no.
0: Fue tachando en la lista.
4: De viendo cómo jugaron. Creo que así. Oye, las series se están poniendo muy buenas. Yo sé que ya no tengo mucho tiempo, pero rapidísimo, para que no se pierdan las series finales de la MLB, porque se están poniendo muy buenas. Hoy los Guardians de Cleveland se pusieron 3-2 sobre Rays, y hoy se juega ya posiblemente el último, porque ayer Cerveceros ganó y ya va 3-0 en la serie. Pero vámonos con la Liga MX, y con eso arrancamos el Minuto Caliente, porque Tijuana estará enfrentando a Puebla. 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
0: Ya nos vamos, pásenla bonito. Son las 3, Marifer, provecho.
4: Provechito, vámonos a comer.
0: Ándele, provecho para todos. Quédense en Premier 91.7 y cerramos la semana mañana. Buenas tardes.
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2: Nuestra red de infiltrados informa que quien se puso bastante bravo el martes fue el secretario de Movilidad, Hernán Villarreal, pues el accidente provocado por personal de la empresa Mota Engil, que causó el derrumbe de un puente peatonal en la avenida Constitución, fue la gota que derramó el vaso. Dicen los infiltrados que el funcionario estatal hizo una llamada telefónica que terminó a gritos, en la que exigió a la empresa asumir su responsabilidad, pues no es la primera vez que se presentan incidentes, y en este caso hubo daños a autos particulares por unos 200 mil pesos. Tan molesto vieron a Villarreal que el gerente del proyecto Metro, Julián Barrera, y el director de Mota Engil México, Marcos Chico, de inmediato enviaron maquinaria para reparar los desperfectos.
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2: Nuestra red de infiltrados informa que, luego de que terminara la sesión solemne por el quinto informe de gobierno en el Congreso del Estado, la presidenta del Poder Legislativo, Perla Villarreal, y el secretario general de gobierno, Miguel Flores, abordaron el tema del presupuesto. Y aunque la diputada puso por delante las condiciones ya mencionadas por la oposición, como la entrega de recursos pendientes y el nombramiento de un tesorero, esta vez el ánimo fue más conciliador entre ambos funcionarios. Dicen los infiltrados que, ante el riesgo de una nueva reconducción que nadie quiere porque afecta parejo a todos, las posturas se flexibilizan y la demanda de organismos sociales de llegar a un acuerdo parece estar encontrando eco en los servidores públicos encargados de la negociación.
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